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1: Son las 6 de la mañana con 43 minutos.
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0: Son las 6 de la mañana con 57 minutos.
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1: Son las 7 de la mañana con 13 minutos.
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Se van a la ola de violencia, caen tres brasileños implicados en el asesinato del policía en San Matías, Nin. La policía informó que han logrado la aprehensión de tres ciudadanos brasileños que estarían implicados en el asesinato del efectivo policial, Nin. A ver, que está su Martín y corriendo menos jamás. 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La policía informó que han logrado la aprehensión de tres ciudadanos brasileños que estarían implicados en el asesinato del efectivo policial Gerson Salazar en el marco de la ola de violencia que se registró en San Matías. Según las autoridades, entre los aprehendidos se encontraría el autor de la muerte del policía. El ministro de Gobierno, Marco Oviedo, manifestó que esto se trata de un homenaje al fallecido y a la patria en esta fecha de aniversario de la independencia. El caso surge la semana pasada luego del asesinato de tres personas en una propiedad de la región fronteriza con Brasil. Un contingente policial fue enviado a atender el caso, sin embargo fue interceptado por los delincuentes produciéndose una balacera. Según el relato policial, el socio Salazar fue herido en la balacera, luego los antisociales se llevaron el cuerpo para quemarlo. En las investigaciones se dio con la pista clandestina en Ascensión de la Frontera, donde el sábado se encontraron dos camionetas usadas por los delincuentes y el cuerpo del policía. En la búsqueda de los autores, la policía llegó a una pista en Pailón, donde había una aeronave operable y se secuestró armas de fuego. Del lugar lograron escapar tres sujetos. Se realizó un cerco el 4 de agosto y se atrapó a tres brasileños, Gustavo M., Gabriel G. y Arnaldo M., quienes serían parte del grupo que cometió el delito. Llevaban una pistola. Resulta que habría un plan para sacar a los brasileños de la región. Sin embargo, la policía logró desbaratar y capturar a las cuatro personas, una mujer y tres varones, que serían cómplices en ese intento. Los siete aprehendidos fueron presentados en una conferencia de prensa en Santa Cruz. El ministro Biot sostuvo que el grupo pertenece a una línea del narcoterrorismo vinculado a Sebastián Marcet. Dijo que actualmente existe en el país una lucha de carteles que se disputan líneas del narcotráfico. Ratificó el compromiso del gobierno de combatirlos y expulsarlos a sus países. 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Manfred tacha de vergüenza la actitud de Lara en la sesión de honor, es parte de la desestabilización. El alcalde Manfred de Esvilla reprochó la actitud de Lara en la sesión de honor de la Asamblea por la Independencia de Bolivia. Sesión de honor, Lara dice que paz, a paz que corrija el rumbo y advierte que quien le miente al pueblo traiciona a la patria. En su discurso por este 6 de agosto, el vicepresidente Edmán Lara exhortó al presidente Rodrigo Paz y a sus ministros a corregir el rumbo. Y nada que hacer más, señor Masi. Caso bloqueos, dictan detención domiciliaria para Justino Apaza y esperan completar trámites para salir de la cárcel. La justicia modificó la medida cautelar impuesta al dirigente vecinal Justino Apaza, uno de los imputados por los bloqueos de mayo y junio. Se van a callar en este huellecitos. Luego de tres meses, denuncia la secretaria de Derechos de la Alcaldía de La Paz por temas de salud. La psicóloga María Inés Salazar informó que ha renunciado al cargo de secretaria de Cuidados y Derechos de la Alcaldía debido a su estado de salud. 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Banco Unión se suma a las celebraciones por el 201 años de independencia. En el marco de las actividades conmemorativas por los 201 años de la independencia de Bolivia en el primer año del bicentenario. Ninca y Banco Unión, Chemanianta y Grupos ahí. Siguen las investigaciones, aprenden a dos implicados en el robo de los 280.000 bolivianos y otros atracos en el Alto. La FELCC del Alto aprendió a dos personas, un hombre y una mujer, presuntamente implicados. Y acá se llama señor Masi, hasta más. Nacional, Estados Unidos felicita a Bolivia y celebra su renovado vínculo con el país después de 20 años. Aramayo, el presidente, quiere que iniciemos los pasos hacia el federalismo. 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

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grados nin lluvia débil sensación térmica 21 sureste 13 a 27 kilómetros en permanente Manima wairit kasianchi ni kai plantit sinimat kuyurik sianguchu. 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

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Se venían tak 20 frases destacados del discurso de paz en Sukrenin. Y más tarde que 20 frases ni se van a a ver. Que Rodrigo Paz, ni. El pasado, la herencia recibida, ni. Algunos siguen atacando la estabilidad democrática, la estabilidad económica. ¿Por qué nos queremos hacer daño? Si dialogamos, podemos caminar juntos. El pasado nos dejó una crisis mucho más compleja de la que los bolivianos imaginamos, un pueblo traicionado al que solo les mentían, nos aislaron del mundo. ¿Dónde están los que nos prometieron? ¿Dónde está lo que nos prometieron? No tenemos que ser ningún país que no sea Bolivia, hay que ser de Bolivia un país que otros países quieran ser. Nos dejaron la corrupción como ideología y la mentira como legado, nos fallaron moralmente. ¿Dónde quedó el Amazúa, el Amayuya, el Amajella? Gestión. Aprobamos un nuevo presupuesto general del Estado reformulado que redujo el déficit fiscal en más de 23.500 millones, que redujo más de 30% del gasto corriente de los ministerios y que redujo más de 3.500 millones los aportes de capital y gastos de las empresas públicas. En estos 9 meses encaramos una lucha frontal y con grandes resultados, aunque falta mucho, en contra del narcotráfico y el narcoterrorismo. Gracias a esta lucha recuperamos la confianza de organismos internacionales y potenciales inversionistas, llevando a Bolivia al mundo, trajimos el mundo a Bolivia. Hoy podemos afirmar que Bolivia ha recuperado la estabilidad necesaria para comenzar una nueva etapa de crecimiento que ya se está dando. Presentamos la propuesta 50-50 que busca construir un nuevo pacto entre el gobierno nacional, las gobernaciones y los municipios, fortaleciendo las autonomías, con más recursos, pero también con más responsabilidades, con más responsabilidad y eficiencia de ejecución.

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El incendio, según reportes, aún continúa activo y que el trabajo de el bomberos continúa. Lara dice que Bolivia necesita liderazgo, asemete contra el gobierno y le insta a reconocer sus errores y corregir el rumbo. La autoridad denunció 5 problemas que aquejan al país: la crisis económica, la escasez de combustible, la corrupción, el narcotráfico y la inseguridad. 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Callampuria está Willa y Sitz, política. Evo Morales critica el mensaje de paz y anuncia que lo desmentirá el viernes. Según el presidente Evo Morales, el mensaje de Rodrigo Paz por los 201 años de independencia del país solo le faltó el respeto a los bolivianos. Chamani Antapaz admite dificultades para avanzar en los cambios. Pide disculpas por sus errores y llama a reconstruir el país lejos de los caudillos. Nos mintieron, nos dejaron la corrupción como ideología. Si la corrupción en el Estado tranca es una ideología, traicionaron el Amazúa, Mayulla, Amaquella.

Durante la sesión de honor por los 201 años de independencia en Bolivia, el vicepresidente Edmán Lara pronunció un discurso con fuertes críticas a la situación del país y llamando al gobierno a corregir su rumbo. Sus declaraciones estuvieron centradas en la crisis económica, inseguridad, corrupción y la responsabilidad del Estado. 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

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Wow. ¿Ah? Según la unidad de bomberos, la hipótesis preliminar sobre la causa del siniestro apunta a un cortocircuito, una challa realizada por las fiestas patrias. Más de 459 personas participaron al operativo para sofocar. Tiene que decir más o más. 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Más casos a la putisca sin ar, cae mercaderías ni a la laurega, pum, nos jamase. 5 decisiones marcan la propuesta presidencial para un acuerdo nacional. 201 años de Bolivia entre banderas y sonrisas por los desfiles engrandecen la celebración de la patria. Gobierno anuncia alivio económico para afectados por incendio en el Valle Lindo. Santa Cruz vivió jornada de fervor cívico y esperanza. Ministro Justiniano entrega ayuda a bomberos y voluntarios que combaten el incendio en Valle Lindo. Discurso presidencial entre la esperanza, el diagnóstico y las dudas de un avance real. Paz anuncia que la ley de inversiones llegará el 11 de agosto a la Asamblea. Gobernador asegura que Bolivia inicia una nueva etapa con la consolidación de las autonomías. Chimán Callampurna está hoy. Su presidente promete reforzar YPFB para frenar escasez de carburantes. Gobierno identifica al autor material de la muerte del teniente Gerson Salazar. La Comisión de Fiscales toma declaración a custodios de Palmasola tras la fuga de reos brasileños. La ABT brinda apoyo a con carros, bomberos y cisternas a las unidades que combaten el incendio en Valle Lindo. ¿Quién acá dice unas más? Cae Callampuri, a ver, están huilecitos, cae Picasen. Gobierno creará un alto comisionado para enfrentar la corrupción y acompañar la reforma judicial. Vicepresidente Lara pide ayuda y Paz activa apoyo para Valle Lindo. Hay riesgo de desplome del techo, advierte el municipio sobre el sector afectado por el incendio en Valle Lindo. La Fiscalía investiga, abre investigación de oficio por el incendio que consume parte de la feria de Valle Lindo. Pando, indígenas de Pando denuncian en Sucre el avasallamiento de sus tierras. 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

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Gobierno identifica al autor material de la muerte del teniente Gerson Salazarnin. El ministro Viedo ofreció una conferencia de prensa para presentar a 5 personas detenidas en San Matías. Destacó que esta banda pertenecía al grupo del capo uruguayo Sebastián Marcet. Un ciudadano de nacionalidad brasileña ha sido identificado como el autor material de la muerte del teniente Gerson Salazar, quien fue asesinado en el fronterizo municipio de San Matías. Otras 4 personas también fueron presentadas como parte de esta banda de que estaba ligada al uruguayo Sebastián Marcet. Dos más detenidas días antes ya están recluidos en el penal de Palma Sola. Este es el señor, el autor directo material de la muerte del oficial boliviano, que también es un homenaje a él y a su familia en este valeroso oficial. Estamos consultando a nuestros pares en Brasil porque son ciudadanos brasileños y es que tienen antecedentes. Si es que tienen antecedentes, hay una política que hemos adoptado nosotros de expulsarlos del país, dijo el ministro de Gobierno, Marco Antonio Oviedo, en conferencia de prensa. El jueves 30 de julio, la patrulla policial que había acudido a investigar una balacera en San Matías fue atacado por un grupo de delincuentes. En ese enfrentamiento falleció el subteniente Salazar. Desde entonces se realizaron las investigaciones y este jueves presentaron a los 5 aprehendidos, que suman a otros 2 que están detenidos en el penal de Palma Solanín. 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

0: andar mintiendo, no se puede gobernar sin decir la verdad, aseveró. Edmán Lara solicitó al presidente Rodrigo Paz tener valentía de decir la verdad y corregir sus errores, dice.
1: Compatriotas, no se puede gobernar mintiendo, no se puede prometer y luego no cumplir, no se puede gobernar a espaldas del pueblo. Hoy desde la Casa de la Libertad hacemos un llamado firme al presidente y a sus ministros. Tengan la valentía de decir la verdad, de reconocer sus errores y de corregir el rumbo del país. Gobernar es servir. Quien le miente al pueblo traiciona a la patria. Bolivia necesita reencontrar su camino, necesita liderazgo, necesita responsabilidad, necesita compromiso real con su gente. Y desde la Asamblea lo decimos con claridad, vamos a cumplir nuestro deber, vamos a fiscalizar, vamos a exigir, vamos a hacer el compromiso con el pueblo boliviano. La historia que nació en esta Casa de la Libertad, la historia que nació en esta Casa de la Libertad, nos recuerda que Bolivia nunca se rinde.
0: En su alocución, el vicepresidente Lara denunció 5 problemas que aquejan a Bolivia: la crisis económica, la escasez de combustibles, la corrupción, el narcotráfico y la inseguridad. Sobre este último punto, manifestó que cuando el crimen avanza es porque el Estado está fallando. Enfrentamos una crisis económica que golpea a las familias. Hay escasez de combustible que paraliza la producción. La corrupción sigue robando el futuro del pueblo. El narcotráfico avanza y amenaza la seguridad. Mientras tanto, la inseguridad se ha desbordado, aseguró. Lara subrayó el caso de Santa Cruz, donde sostuvo, se pierden vidas todos los días. Criticó en ese marco a la policía y sostuvo que esa institución de seguridad ha perdido el control en muchos espacios. Además, aseguró que quienes tienen la responsabilidad de garantizar la seguridad no estarían a la altura de lo que Bolivia necesita. No podemos normalizar la muerte, no podemos acostumbrarnos al miedo, no podemos permitir que el crimen organizado se adueñe de nuestra Bolivia. Eso no es independencia, eso es abandono, manifestó el vicepresidente. Las 7:49 a.m. A propósito del discurso presidencial, el expresidente Evo Morales ha criticado el mensaje del presidente Paz y anuncia que lo desmentirá hoy. En efecto, el exmandatario Evo Morales criticó el mensaje que dio ayer el presidente Rodrigo Paz por los 201 años de independencia de Bolivia, en el que destacó las políticas que impulsó durante estos primeros 9 meses de su gestión. Morales anunció que hoy, 7 de agosto, desmentirá las afirmaciones que lanzó Paz. En vez de presentar un horizonte para el país, un plan para sacar a Bolivia de la crisis económica o una ruta clara para resolver los problemas que aquejan a nuestra patria, Rodrigo Paz optó por faltar el respeto al pueblo con relatos y verdades a medias, así escribió Morales en su cuenta en redes sociales. En su mensaje, que duró 1:20 a.m, Paz habló sobre los primeros 9 meses de su administración. En el acto conmemorativo convocó al país a construir un gran acuerdo nacional para impulsar el desarrollo y presentó 5 decisiones que se tomó en los primeros meses de gestión, con los que se empieza a transformar la nación. Identificó como prioridades la recuperación de la confianza económica, la modernización del Estado, impulsar políticas públicas para proteger a las familias, la apertura de Bolivia al mundo y construir una nueva gobernabilidad basada en acuerdos entre instituciones. Sostuvo que la reconstrucción del país no puede depender únicamente del gobierno ni de pactos entre líderes partidarios, sino de un entendimiento con todos los sectores que conforman la nación. Hizo mención a los gobiernos pasados. Según dijo, fallaron moralmente, fueron mentirosos, ladrones, flojos, dejaron una patria arrasada y moribunda. Arrasada en todos los sentidos porque apenas podía respirar. Hemos generado, entre todos, la reconstrucción de la confianza, sostuvo. Ante esas aseveraciones, Morales dijo que el pueblo necesita respeto y que hoy, a través del medio de comunicación Radio Causachuncoca, lo desmentirá. El pueblo merece información veraz y certezas, no propaganda ni engaños. Mañana, haciendo alusión a esta fecha, demostraré con hechos algunas de las falsedades, según dice Evo Morales. Faltan 9 minutos para las 8 de la mañana. Analistas se refieren a los alcances del mensaje presidencial. De igual manera, y en el marco de su evaluación, el politólogo Marcelo Silva ha resaltado algunos elementos que se han presentado en el mensaje del presidente Rodrigo Paz Pereira con los anuncios que se han desarrollado. Además, Silva mencionó que el presidente muestra una agenda que no es suya, sino que ya se ha convertido en la agenda de los organismos internacionales. También destacó un problema de trascendencia como es el de la seguridad con los sucesos recurrentes en la región fronteriza con Brasil.
2: Ya no creo que el problema del gobierno sea una agenda. La tiene por lo menos de mediano plazo, y no es su agenda, es la agenda de los organismos internacionales de cooperación, que ya le han marcado la ruta de aquellas determinaciones que tiene que tomar en el ámbito legislativo, político, etcétera. Pero yo creo que el problema que ahorita está volviéndose muy agudo en el gobierno y que afecta directamente a la población es el ámbito de la corrupción y el ámbito de la seguridad ciudadana, especialmente en el ámbito del oriente, ¿no? Santa Cruz. Creo que la creación de este alto comisionado, habrá que ver cómo se estructura. El presidente nos ha dado unas pistas, nos ha dicho además que muy probablemente sea alguien que pueda traspasar incluso la posibilidad de una coordinación con otros órganos. Me estoy imaginando el poder legislativo, el poder judicial y otras instituciones como la policía, etcétera, ¿no?
0: De igual manera, Silva ha reflexionado acerca de la decisión del presidente de ya no hacer acuerdos con políticos, sino con las instituciones del Estado boliviano, y señaló que el gobierno utiliza dos vías, la explícita y la implícita en todo este ámbito.
2: La explícita definitivamente es hacer acuerdos en el ámbito de objetivos concretos. Por ejemplo, el gobierno, lo ha dicho de manera nítida, por ejemplo, no podría tener resistencia ante el ámbito de la aprobación, por ejemplo, de la ayuda o cooperación del Fondo Monetario Internacional. Eso sería ilógico. Por lo menos el 80% de la representación política en la Asamblea Legislativa hoy día ha propuesto eso en el ámbito de campañas. Usted imagínese a Libre no aprobar en un acuerdo con el Fondo Monetario Internacional. Eso sería ilógico, eso no tendría sentido. Entonces el gobierno apunta un poco a esa lógica, ¿no? Lo mismo pasaría, yo creo, con ciertas leyes, la ley de inversión, que también ha sido plataforma de una gran mayoría, ¿no? Etcétera, etcétera. Entonces yo creo que apuesta eso. Y lo segundo es indudablemente a perforar algún tema de bancadas políticas, que creo que eso también está dentro del escenario político.
0: De su lado, el también analista Carlos Saavedra ha mencionado que todos los bolivianos debemos asumir la realidad que se presenta en la actualidad, resaltando el hecho del envío de la ley de inversiones al legislativo como primera medida del paquete de normas comprometidas. Hoy la preocupación de la gente es la economía, aseveró Carlos Saavedra, al momento de resaltar algunos formulados por el gobierno. En el ámbito político, la decisión del jefe de Estado de priorizar a las instituciones por encima de los políticos. El analista dijo que a pesar de ello, se va a necesitar consensos y hablar directamente con ellos.
3: Yo creo que de manera obligatoria, en algunos momentos va a necesitar acuerdos del gobierno con liderazgos políticos. Sin embargo, a mí me parece muy interesante las señales que han ido ocurriendo en los últimos días, ¿no? Para mí la más evidente es que post anuncia de ruptura de oficial con el ex aliado del presidente Samuel Doria Medina, igualmente la misma bancada de Alianza Unidad terminó aprobando el presupuesto general del Estado, la ley del PGE en el Senado. Creo que esa es una señal. Sin embargo, también en eso yo quiero ser muy cauto, ¿no? El gobierno va a necesitar de consensos y va a necesitar en determinado momento hablar con liderazgos muy importantes como el de Samuel Doria Medina, el de Manfred Reyes Villa, inclusive el de Jorge Tuto Quiroga.
0: Cuatro minutos faltan para las 8 de la mañana. Manfred Reyes Villa tacha de vergüenza la actitud de Edman Lara en la sesión de honor. Dice, es parte de la desestabilización. El alcalde de Cochabamba, Manfred Reyes Villa, reprochó la actitud de Lara en la sesión de honor de la Asamblea por la Independencia de Bolivia, puesto que el vicepresidente usó su discurso en la fecha patria para emitir críticas al gobierno de Rodrigo Paz. Es una vergüenza que Lara esté al ataque constantemente y peor en un discurso presidencial, lamentó Reyes Villa, a tiempo de señalar que el vicepresidente buscaba protagonismo. Durante su discurso, Lara, como se informó, denunció que las autoridades no están a la altura de la situación de seguridad que atraviesa el país y señaló que no se puede gobernar mintiendo, así dijo. Manfred dijo que el presidente ha dado un mensaje claro y que el vicepresidente tuvo actitudes cuestionables desde el inicio. Recordó que el día de la posesión ya se había quejado de que no se permitió el ingreso de sus familiares mientras estaban presentes presidentes invitados de otros países. Estos temas se tratan de una desubicación, de una falta de brújula política. Yo creo que tiene que asesorarse un poco más, le falta experiencia. No creo que en un 6 de agosto podía haberse dirigido de esa manera, dijo el alcalde. Señaló que la actitud de Lara muestra una total irresponsabilidad. Agregó que podría haber realizado críticas, pero no necesitaba hacerlo de esa manera. Él es parte de la desestabilización, quiere cuanto antes asumir el mandato. Imagínese con él asumiendo el mandato de Bolivia, alertó. En cuanto al discurso del presidente Paz, Reyes Villa observó que no haya dicho nada respecto a quienes pretenden inducir un enfrentamiento en Bolivia y desestabilizar la democracia. Tampoco ha sido claro en ese tema que queremos saber, porque están esperando muchos grupos que termine el estado de excepción para poder atacar nuevamente la democracia. Le tiene que decir a los bolivianos, vamos a ser duros en esto, hacer esto, y poder darle paz y tranquilidad a Bolivia, recomendó textualmente Reyes Villa. Fiscalía inicia una investigación de oficio por el incendio en la Feria Barrio Lindo que consumió 40% del galpón. La Fiscalía Departamental de Santa Cruz ha iniciado una investigación de oficio por un incendio en la Feria Barrio Lindo que consumió un galpón ubicado en la Avenida Brasil de la ciudad de Santa Cruz de la Sierra. El fuego comenzó, según reportes, cerca de las 4 horas de la madrugada del jueves. Hemos activado una investigación de oficio en contra de presuntos autores por los delitos de incendio, estragos, peligros de estragos, entre otros. Y formalmente se practicará el registro en el lugar de los hechos, dijo el fiscal departamental de Santa Cruz, Alberto Ceballos. Aseguró que una vez que se sofoque el incendio de magnitud de manera completa, se realizarán las pericias para determinar el origen y las causas del siniestro. Aún no se conocen las causas, pero continúa activo y bueno, el riesgo, pese a que ya se han llevado claro las acciones de control, pero es un proceso. Toda la unidad de bomberos se constituyó en el lugar desde las 6 horas de ayer. Las instituciones están presentes para trabajar de manera incansable a efectos de sofocar completamente el incendio que ha dañado estructuras, materiales y pérdidas económicas. También precisó que la unidad de bomberos, el Centro de Operaciones de Emergencia de la Gobernación y la Dirección de Seguridad Ciudadana del Gobierno Autónomo Municipal de Santa Cruz fueron al lugar para sofocar el incendio y también ser parte de la investigación posteriormente. O sea, se tiene la hipótesis de una presunta falla eléctrica, pero por el momento se han hecho las primeras diligencias. Lo ideal es sofocar completamente el incendio, evitar riesgos y posteriormente el equipo de fiscales continuará con el trabajo. De acuerdo a un informe preliminar, aproximadamente un 40% del manzano que cubre la Feria Barrio Lindo ha tenido algún nivel de afectación. Así concluye este bloque informativo a través de Panamericana. Buenos días.

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1: Buenos días, amigos oyentes de Panamericana en la ronda de esta fecha, 7 de agosto de 2026. Quédense con nosotros que tenemos información de toda Bolivia. En Sucre se reporta Alcira Barca. Buenos días.
2: Buenos días a toda la audiencia de Radio Panamericana, 7 de agosto, Día de las Fuerzas Armadas en el país, y el comandante general de las Fuerzas Armadas, Víctor Hugo Valderrama, horas atrás, dijo en la capital del estado que más de 4.500 efectivos participarán de la parada militar que se desarrollará hoy en el Alto. La autoridad militar también dijo que en los distintos recintos militares, en los departamentos, también se realizarán este tipo de actividades en la capital del estado. Este acto central se desarrollará en la exestación Aniceto Arce. Escuchemos las declaraciones del comandante en jefe de las Fuerzas Armadas.
3: Se van a constituir algunas unidades acantonadas en diferentes departamentos, pero como les decía, en los diferentes departamentos van a participar, en las diferentes guarniciones va a haber paradas militares. Pero algunas unidades específicas, como fuerzas especiales, paracaidistas, se van a constituir de sus guarniciones a la ciudad de La Paz, para la Gran Parada, perdón, a la ciudad del Alto. Estamos privilegiando, obviamente, demostrar en la medida de las posibilidades y la situación en la que estamos, los medios que tienen las Fuerzas Armadas para poder preservar la seguridad y defensa del Estado, al servicio siempre del pueblo. Haciendo un resumen breve de lo que vamos a poder observar en la Gran Parada Militar, es el despliegue de aproximadamente de 4.500 a 5.000 efectivos que van a estar presentes de las tres fuerzas, Ejército, Fuerza Aérea y Armada Boliviana, van a estar presentes unidades de paracaidistas, saltolibristas, van a haber un desfile aéreo, estarán presentes también blindados, como la población conoce comúnmente como tanques. Van a participar también tropas especiales y obviamente los institutos, ¿no?, de formación de las Fuerzas Armadas, en forma general.
4: ¿Existe combustible suficiente?
2: Las declaraciones del comandante en general de las Fuerzas Armadas, Víctor Hugo Valderrama. Y cambiemos de información. Después de las actividades de las fiestas patrias de este 6 de agosto, las autoridades del departamento de Chuquisaca, desde la brigada parlamentaria, han confirmado que el gobierno se habría comprometido a ejecutar 3 proyectos de los 5 que propone la región. La presidenta de la brigada parlamentaria, Lenny Calderón, hizo conocer estos 3 proyectos que de pronto el gobierno va a ejecutar, anunció la autoridad parlamentaria.
5: En el caso de la diagonal Jaime Mendoza, ¿no?, el gobierno nacional se compromete a garantizar recursos económicos para realizar el tramo 2, puente Limón Molino, de la diagonal Jaime Mendoza. Con relación a la unidad de radioterapia, los recursos económicos para la unidad de radioterapia de Chuquisaca se encuentran inscritos en el Plan Estratégico 2026-2030. Estos recursos están totalmente garantizados. Con relación a la transversal Juana Sucre de Padilla, el gobierno garantiza recursos para este proyecto estratégico. Con relación a la gran circunvalación de Caza y Pesca, habrá una coordinación intergubernativa para definir el alcance, financiamiento y ejecución prioritaria del tramo de conexión vial. Con relación al centro penitenciario de Duraznillos, la actualización y la viabilización del proyecto, el saneamiento, la transferencia de los terrenos, y posteriormente se hará las gestiones correspondientes para el tema del financiamiento y la programación de la ejecución de este también importante proyecto para el departamento de Chuquisaca.
2: Las declaraciones de la presidenta de la Brigada Parlamentaria de Chuquisaca, Lenny Calderón. Recordemos que el presidente Rodrigo Paz se ha reunido con representantes del departamento de Chuquisaca en el aeropuerto Juana Azurduy, en una reunión el pasado 5 de agosto. Algunas autoridades, como el gobernador y la alcaldesa, no participaron del mismo porque consideran que una reunión de paso no es el lugar para considerar proyectos que esperan los chuquisaqueños. Sin embargo, la presidenta de la brigada parlamentaria ha hecho conocer que hubo avances en esta reunión. Y cambiemos de información. Después de conocer de que el gobierno nacional logró acuerdos con los 9 gobernadores en una reunión que sostuvieron acá en la capital del estado. El presidente del Consejo de la Magistratura, Carlos Spencer, espera también, decía, que el gobierno y también los parlamentarios asignen por lo menos el 5% del presupuesto general del estado para el órgano judicial. Es importante la asignación de esos recursos para dar acceso a la justicia a la población litigante, explicaba el presidente del Consejo de la Magistratura.
6: Hemos visto la voluntad política que hubo entre el Ejecutivo contra los gobiernos departamentales, pero estamos esperando que pueda haber un presupuesto digno para el órgano judicial, para todos los bolivianos. La justicia debe estar primero para que toda la población boliviana, toda la gente que busca justicia la encuentre. Necesitamos más funcionarios de apoyo, más jueces, más vocales y más funcionarios administrativos para poder dar una atención pronta y oportuna a todos los ciudadanos bolivianos y que los bolivianos ya no peregrinen justicia como lo viene haciendo. Nosotros tenemos hoy en día el 0.35%, ni el 1% para 12 millones de habitantes, 1.203 jueces que no se puede permitir que haya para 12 millones de habitantes. Entonces, eso es lo que busca la población boliviana, de que podamos tener más autoridades para poder darle una atención pronta y oportuna a todos los bolivianos en la justicia del departamento y de todo Bolivia.
7: ¿Se espera que, al igual que con los gobernadores, se pueda dialogar con el sistema judicial y ver cómo se puede hacer una justicia?
6: La verdad que nosotros esperamos la voluntad política de nuestro gobierno para que pueda darle a los bolivianos un incremento dentro del órgano judicial y que nosotros podamos tener más funcionarios de apoyo, que la justicia llegue a todos los ciudadanos bolivianos, llegue a los rincones de todo Bolivia.
2: Las declaraciones del presidente del Consejo de la Magistratura. Voluntad política es lo que esperan las autoridades del órgano judicial para que se asigne el 5% del presupuesto del Tesoro General de la Nación para el funcionamiento del órgano judicial, explicaba la autoridad. Con este reporte retornamos hasta la ciudad de La Paz, desde Sucre. Retornamos con ustedes, colegas.
1: Gracias, Alcira. 8:12 a.m. En Cochabamba se reporta Álvaro Balcón. Buenos días.
8: Gracias, muy buenos días. En Cochabamba, al igual que en el resto del país, se han cumplido distintos actos protocolares cívicos conmemorando los 201 años de la independencia de nuestra patria. En la misma estuvieron presentes autoridades cívicas políticas, también policiales y militares que rindieron su homenaje. Sin embargo, el tema de las repercusiones en torno a lo que es el discurso presidencial desde la capital de la República, Sucre, no se han dejado esperar, por lo menos en Cochabamba. El alcalde municipal Reyes Villa se ha referido a este tema, indicando que se necesita mayor claridad en lo que era el discurso del presidente Rodrigo Paz para especificar de manera clara cuáles van a ser las líneas de trabajo y también las políticas que deben guiar el rumbo de los bolivianos hacia futuro. Temas importantes como la reactivación económica, como también el tema del abastecimiento de los combustibles, deben ser aclarados y detallados por parte de las autoridades del gobierno central para poder encaminar las políticas claras hacia futuro. Así lo ha manifestado el alcalde municipal de Cochabamba, Manfred Reyes Villar.
9: Hay algunos anuncios positivos, por ejemplo, 45 mil millones de dólares que van a ser distribuidos en proyectos. Obviamente que eso toma su tiempo. Hay, digamos, anuncios de esperanza a la población, una transformación profunda que se tiene que realizar en nuestro país. Pero también, obviamente, hay temas que todavía hay que verificar y saber, por ejemplo, que nos digan cuándo se va a solucionar el tema de los carburantes, que se va a solucionar, pero cuándo, es decir, eso es importante. Luego, cuándo se va a poder estabilizar la balanza de pagos, cuándo se va a poder estabilizar la economía del país, trayendo dólares para que el dólar pueda bajar, porque ha estado subiendo, si bien hay un poco de baja ahora, pero es importante decirle a Bolivia para que tenga la seguridad, porque además no es suficiente los 1.900 millones de dólares, es decir, hay que ver.
8: pero también no ha pasado desapercibido en Cochabamba lo que son las declaraciones del vicepresidente Edman Lara respecto a lo que es el discurso presidencial. Los reclamos de la autoridad de Estado no es el escenario adecuado. Y han sido duramente cuestionados por la clase política en Cochabamba. Así lo ha manifestado el alcalde también, Manfred Reyes Villar.
9: Esa es una total irresponsabilidad, no, él es parte de eso, él ha sido su candidato a la vicepresidencia, es una vergüenza que esté al ataque, pero constantemente, y peor en un discurso presidencial, pero es así desde el inicio, cuando era el día de la posesión, me acuerdo yo, se ha quejado, a mis familiares no los han dejado entrar, a mis amigos, delante de todos los presidentes que han venido a visitar. Esos temas realmente se tratan de una desubicación, de una falta de brújula.
8: Cambiando de ámbito político, en Cochabamba también se está disfrutando lo que es este feriado largo de fin de semana. Sin embargo, también los mercados cochabaminos han permanecido abarrotados, esto por la afluencia de personas que están buscando las tradicionales ovas. Nosotros también hemos podido conversar con algunas comerciantes quienes han confirmado que se ha incrementado y duplicado lo que es la venta de estas tradicionales ovas, donde se está buscando justamente hacer la ofrenda a la Pachamama de acuerdo a los ritos y costumbres que tenemos los bolivianos. Todo el mes de agosto también es mes para realizar esta ofrenda a la tierra para a pedir sus bendiciones. Y por último, también señalamos en este despacho que la Cámara Hotelera en Cochabamba está complacida con las reservas de al menos el 60% del cupo del hospedaje en Cochabamba, esto rumbo a lo que va a ser la festividad de la Virgen María de Urcupiña. Se tiene ya copado esta cantidad, este porcentaje, y se espera que los siguientes días continúen llegando visitantes, tanto nacionales como extranjeros, hasta la tierra de la Integración Nacional Quillacollo, para disfrutar de las principales actividades en el marco de la festividad de la Virgen María de Urcupiña. Álvaro Alfon Almanza, Red Panamericana.
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0: Hemos escuchado en Algo de lo Nuestro la interpretación instrumental de Alain de Bray, Viva mi patria Bolivia. Hasta nuestro próximo encuentro. Permiso.
1: Retorna la información en la ronda de corresponsales. Escuchamos la actualidad en Cobija junto a René Siviora. Adelante.
2: Gracias, buenos días. El mensaje presidencial de ayer ha sido acogida por autoridades del departamento de Pando con mucha expectativa. El vicegobernador y gobernador en ejercicio, José Luis Rodríguez, dijo que aplaudía que el tema de la integración caminera en esta zona norte del país pueda ayudarnos a salir de la crisis económica, como lo anunció el presidente de los bolivianos. Para los pandinos, estar al centro y ser el corazón de la integración caminera nos deja en una situación expectante. Reconocer al presidente Rodrigo Paz en efectuar millonaria inversión que nos hace posibles poder tener ya esta integración definitiva para llegar a los océanos Pacífico y Atlántico, cuando estará en los ojos del mundo entero en cuestión de la inversión y la exportación de productos de la región, dijo la autoridad. El mensaje del presidente sella con autoridad que el tema de las autonomías nos deja autoridad y responsabilidad, pero por sobre todo ser autogobernables sin la intromisión del centralismo. ¿Cuándo podrá tener industrias por decisión propia, atraer inversionistas por decisión propia, y la empresa privada será un aliado para las inversiones, a quienes se les dará todas las condiciones para establecerse en esta capital y el departamento de Pando en su conjunto, sostuvo José Luis Rodríguez, vicegobernador? Pero el presidente de la Cadex Nor, con asiento en Riberalta, Agustín Vargas, destacó la necesidad de nuevas rutas de exportación para la Amazonía boliviana. En comunicación con Panamericana, Vargas valora el anuncio realizado por el presidente de Bolivia sobre la construcción de obras de integración caminera para la consolidación de los corredores bioceánicos de exportaciones, aunque señaló que la región amazónica necesita diversificar sus alternativas logísticas ante tener que generar por parte de otras vías, ya que se sintió 60 días de bloqueos en nuestro país, paralizaron la economía nacional. Esto nos deja mucho que ver, que es importante la estrategia de otros corredores internacionales como el eje Cobija-Extrema Puerto Maldonado, que permitirá acceder a los puertos peruanos de Matarán y Callao y Chancay, ampliando las opciones logísticas para el norte amazónico. Vargas dijo, destacó las acciones ya implementadas e impulsadas por la Cadex Nor y el sector privado para la consolidación de la ruta de exportaciones Riberalta hacia Manaus, Brasil, a través del Atlántico, una alternativa que ya comenzó a operar con el transporte de castaña amazónica y que abre las exportaciones también de otros productos de la región, manifestaba. El dirigente empresarial también destacó la potencialidad del río Madre de Dios como corredor fluvial natural para el comercio internacional, aunque advirtió que es necesario desarrollar infraestructura, implementar controles aduaneros flotantes, fortalecer la vigilancia para evitar la fuga de la materia prima, en este caso la castaña, hacia los países vecinos, dijo Vargas. Finaliza diciendo que la integración físico y logístico de la Amazonía boliviana será fundamental para dar y fortalecer la competitividad de las exportaciones y garantizar nuevas oportunidades de desarrollo económico para la región, sostuvo el presidente de la Cadex Nor. En la capital patina tenemos sol radiante, cielo totalmente despejado, una temperatura de 24 grados centígrados. Es el informe en Panamericana Cobija. Gracias.
1: Gracias por la información. 8:27 a.m. En Panamericana Trinidad establecemos el enlace con Raúl Romero. Buenos días.
3: Gracias. Un saludo cordial a nuestra amable audiencia en el país y en el mundo. desde la capital del Beni con una temperatura de 26 grados centígrados y día soleado. Informamos que el gobernador en ejercicio, Juan Carlos Camacho Gamarra, junto al gabinete de secretarios y directores, autoridades departamentales y otras, rindieron homenaje a la patria mediante la tradicional entrega de ofrendas florales, luego la iza de banderas y posterior desfile cívico, donde estuvieron efectivos de la Armada Boliviana. El gobernador Jesús Egues, acompañado de su esposa, estuvo en la Casa de la Libertad en Sucre. Por supuesto, más allá de las demostraciones de afecto a la patria, no hubo ningún anuncio de planes, proyectos o avances en favor de la población. Todo quedó en discursos. En este 6 de agosto, ante la ausencia total de propuestas del Beni para la reunión de gobernadores en Sucre, la comunicadora social y productora ganadera, la Vive Yáñez, expresó que durante décadas el Beni ha sostenido un discurso político basado en la reivindicación. Se exigió más recursos, participación en la renta, más regalías y una distribución equitativa del presupuesto, demandas legítimas que responden a un departamento históricamente relegado, dijo. Sin embargo, Yáñez cree que después de tantos años, la pregunta sigue siendo inevitable. ¿Por qué, teniendo tanto potencial, el Beni sigue dependiendo de lo que otros decidan transferir a esta región? La respuesta es incómoda. El problema del Beni ya no es únicamente económico. Es sobre todo una crisis de representación y de ideas. Por eso, más que nuevos discursos o promesas, el Beni necesita un gran acuerdo departamental, un compromiso que convoque a productores, universidades, pueblos indígenas, empresarios y otros en torno a un objetivo común: transformar las ventajas de este departamento en prosperidad para todos. En ese sentido, la Vive Yáñez considera que ha llegado el momento de dejar de pensar únicamente en cómo distribuir la riqueza existente y comenzar a discutir seriamente cómo, cuál sería la forma de producir más riqueza para distribuir más bienestar. Porque los pueblos que progresan no son aquellos que viven esperando respuestas, son aquellos que se atreven a construirlas, afirma Yáñez. En concreto, el 6 de agosto para el Beni no trajo nada nuevo. Recordemos el bloqueo de San Julián por más de 45 días, solo el primer semestre de este 2026. Además, recientemente, la última semana, hubo escasez de gasolina para 300 avionetas que tuvieron que parar unos 10 días sus operaciones. Por otro lado, caídas de internet de Entel de hasta por 6 horas. En la última semana no hubo largas filas en los surtidores, pero sí se notó que en lo regional ni la ANH, ni Entel, ni YPFB emitieron comunicados oportunos sobre sus fallas que afectaron a unas 200.000 personas en todo el Beni. Las unidades de comunicación de estas dos entidades obtuvieron por un perfil bajo, en tanto las autoridades optaron por estar alejados de los medios. Este fue el reporte. Desde Panamericana Trinidad, felicitamos a nuestra amada patria Bolivia en sus 201 años.
1: Gracias por la información. En Panamericana Potosí escuchamos el reporte de Freddy Peñaranda. Buenos días.
4: Buenos días, Bolivia. Potosí celebró los 201 aniversario de la independencia de Bolivia con el desfile cívico escolar protagonizado por estudiantes, maestros y autoridades, el desfile nocturno cívico institucional en vísperas del 6 de agosto y los actos protocolares efectuados en el Día de la Patria con las ofrendas florales, la iza de la bandera y el Te Deum desarrollado en la Santa Basílica Catedral por el obispo de la diócesis de Potosí, Monseñor Nicolás Renal Aguilera Arroyo. Sin embargo, el alcalde municipal William Cervantes Beltrán y el gobernador René Joaquino Cabrera no participaron de los actos centrales de homenaje efectuados en la ciudad de Potosí en la víspera, debido a que se ausentaron a Sucre por invitación expresa de las autoridades de Chuquisaca para participar de los actos centrales programados en dicha ciudad para recordar el 201 aniversario de la independencia de Bolivia. En la homilía del obispo de la diócesis de Potosí en el Te Deum, celebrada en la Santa Basílica Catedral, El prelado de la Iglesia Católica afirmó que el 6 de agosto se recuerda el Día de la Patria, pero también se patentiza la fiesta de la transfiguración del Señor en el monte Tabor, donde Jesús de Nazaret enseñó a sus discípulos su gloria, su luz, en medio de una incertidumbre creciente. El obispo de la diócesis de Potosí expresó que Jesús es una esperanza en medio de la crisis que vive el país para seguir trabajando por Bolivia con unidad y justicia.
5: También Jesús en medio de nosotros, en medio de Bolivia, quiere ser una luz de esperanza, de fortaleza, para que sigamos poniendo los mejores esfuerzos para seguir trabajando por Bolivia, sobre todo nuestras autoridades, nuestros dirigentes sociales, todos aunar esfuerzos para vencer esta crisis, sabiendo que no estamos solos en ella, sino que Cristo nos ilumina con su presencia, nos da la fortaleza necesaria para que, superando las dificultades, construyamos una Bolivia mejor, sobre todo con unidad, con justicia, con libertad y con paz. Yo pienso que ese es el mensaje que nosotros como bolivianos debemos meditar, reflexionar y sobre todo volver y no perder nunca la esperanza de que vamos a poder superar cualquier dificultad si es que estamos unidos, unidos como hijos de Dios y unidos como bolivianos.
4: Pasamos. En el marco de recordación de los 201 años del aniversario de la independencia de Bolivia, el presidente de la Federación de Empresarios Privados de Potosí, Aldo Fuertes, demandó atención del gobierno nacional para concluir proyectos de vital importancia para la región, como es el caso del Aeropuerto Internacional Ciudad de Potosí, la fábrica de cemento y otros emprendimientos en la ciudad y las provincias potosinas. Ese el informe desde Panamericana, Potosí, Patrimonio Natural y Cultural de la Humanidad.
1: Así llegamos al final de esta ronda de corresponsales. Amigos, muchas gracias por su sintonía. Quédense con nosotros.

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0: tal, amigos? Muy buenos días. Tengan todos ustedes, como siempre, bienvenidos a un capítulo más de El Panamericano Deportivo. Bienvenidos a este feriado 7 de agosto. Hoy tenemos parada militar en la ciudad de El Alto. Vamos rápidamente con los titulares para el programa de hoy. Se confirma que Independiente de Sucre busca director técnico, pues en el último partido, Thiago Leitão dejó de ser el estratega del cuadro matador. Ayer por la noche llegó Antonio Sago a las filas del conjunto de The Strongest como su nuevo director técnico. También estaremos revisando lo que nos dejó la fecha número 13 de la división del fútbol profesional boliviano.
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0: Vamos rápidamente a revisar lo que nos ha dejado los últimos dos partidos que quedaban de la fecha número 13 de la división del fútbol profesional boliviano. En la ciudad de Cochabamba, Fútbol Club Universitario no pudo ante Real Potosí. El conjunto Lila ganó por la cuenta de 2-0. Hablamos de Luis Alí en el minuto 8 anotando y fue expulsado a Añazgo al finalizar la primera parte. Y de penal, Igor Suárez anotó el minuto 61, dejando 2 para el conjunto de Real Potosí, 0 para los jugadores del equipo de Walter Flores, que hasta el momento se ha manifestado de que él está, bueno, a la decisión que tome la dirigencia de

0: Creo que hoy, hasta ahora, fue el peor partido que hemos jugado. Entonces, bueno, eso no creo que lo sintió también, ¿no? Lo hemos sentido, que no encontrábamos la respuesta dentro del campo que queríamos y esperábamos otra cosa. Después del partido que tuvimos con Guavirá, buscando muchas ocasiones, hoy pensábamos que iba a ser diferente, pero bueno, hemos sentido que fue lo contrario, ¿no? Y después, bueno, claro, uno tiene que, él está fuerte, siempre es un tipo de mucho carácter, siempre lo ha demostrado, y estos malos resultados son parte del fútbol que pasa, ¿no? Y bueno, ya de aquí para adelante nosotros respetaremos todas las decisiones que por ahí tienen que tomar la dirigencia, porque esto es resultado, ¿no? No sirve jugar bonito y no conseguir los tres puntos, ¿no? Así que estamos a las órdenes de la decisión que tome. Y respetaremos toda la decisión que tome nuestra dirigencia. Bueno,
1: ahí está entonces, está en mano de la dirigencia del conjunto de Fútbol Club Universitario de Cochabamba de continuar o no con Walter Flores, resultado negativo. ¿Y qué dijo el director técnico de Real Potosí después de una victoria de 2-0 con un hombre menos en sus filas? A ver, escuchemos a Flavio Torres que decía lo siguiente.
2: Digamos que pues es como mi forma de dirigir, a veces hablo más o grito más de lo que debería gritar, pero ha sido difícil cambiar eso, ¿no? Y lo otro, pues esto, creo que hay que valorar, digamos, el trabajo del equipo con 11 y con 10. Creo que veíamos que si estábamos seguros en defensa, que si estábamos claros en la posesión, que fue lo que se mostró en el 11 contra 11, pues podríamos sacar provecho de nuestro trabajo, de nuestra idea de juego. Luego lo de la expulsión, pues ya cambia un poco todo el plan, ¿no? Cambia todo el plan y digamos que siento que no era claro para una expulsión. Me parece que bueno, es que no se puede dar ventaja en esa clase de jugadas cuando tienes amarilla, ¿no? Y después ya nos tocó hacer un planteamiento más táctico, más cerrado, tal vez como obligados a defender solamente, que no me gusta, ¿no? Porque la verdad, pues esto, ese no es el equipo que nosotros trabajamos, pero pues desafortunadamente tuvimos que cambiar un poco el plan, ¿no? Pero la gente que entró, el caso de Boris que está acá, el caso de Igor, que hicieron un gran trabajo en la parte ofensiva para lograr poder hacer el otro gol.
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1: Continuamos revisando los últimos partidos, en este caso ya lo habíamos señalado, de Fútbol Club Universitario. El otro partido que se jugó en horas de la noche

0: Hablamos del plantel de Blooming en Santa Cruz de la Sierra, por fin hizo estreno de este nuevo escenario deportivo. Blooming ya lo hizo Oriente Petrolero, pero ayer frente a Always Ready no pudo ganar el partido. Incluso tuvo un tiro penal que falló Moisés Villarruel y otro que en el rebote no pudo convertir. Se lanzó al costado derecho el guardameta Barroja, en su anatomía prácticamente rebotó ese balón. Y a la reacción se lanzó al costado izquierdo y rechazó el balón que venía a su pórtico. Luego fue expulsado debido a una falta fuera del área. Ya en el minuto 94, cuando todo ya parecía cantado para el representativo de Blooming, que iba a quedarse con el empate. Y ahí ingresó Lima. Lima ingresó bien, juega bien con los pies, todavía no lo hemos visto como guardameta, pero siempre pasa estas situaciones. 0-0 fue el partido. A ver, escuchemos a Mauricio Soria, director técnico del representativo alteño.
1: Creo que en relación al rendimiento del equipo no ha sido como nosotros normalmente podemos hacerlo. Ha sido un poco... no sé si llamarlo bajo, ¿no? Pero sí, diferente a lo que normalmente hacemos. También hay que evaluar lo que puede haber hecho el rival, ¿no? O sea, aquí un rival bien aguerrido, bien metedor, que nos impidió que nosotros hagamos lo que normalmente hacemos, pero dentro de todo hemos tenido también un rendimiento que nos ha podido ayudar a sumar un punto. Hay muchas cosas dentro de lo que sería las individualidades, por ejemplo, del equipo, ¿no? O sea, el rendimiento de nuestro arquero, que es realmente siempre estupendo, y que hoy vamos a tener que lamentar su expulsión. Hay jugadores que han entrado con problemas, no solamente físicos, ¿no? Sino con problemas como Fernando de una operación, y ha podido ayudarnos un poco. Creo que tenemos un plantel un poco cortito que necesitamos ver qué vamos a hacer.
0: Ahí está la palabra justamente del señor Mauricio Soria, que también había hablado de la situación de él no querer irse de Blooming, pero las circunstancias obligaron para que pueda salir el estratega cochabambino. Señalemos, por ejemplo, cuando en el entretiempo fue muy abucheado el señor Mauricio Soria cuando pasaba justamente por la barra del conjunto de Blooming. Lamentable, ¿no? Algunos hinchas no comprenden que uno tiene que buscarse la vida en otros equipos profesionales, en el caso en esta situación de Always Ready. Lamentablemente la dirigencia no quedaron bien con Mauricio Soria, hablamos justamente del representativo celeste. Pero, ¿qué dijo Ervin Platini Sánchez, técnico del plantel de Blooming, después de no conseguir los 3 puntos, pero quedarse con un empate?
2: Un empate con sabor a derrota, donde creo que hicimos las cosas bastante bien, tuvimos dinámicas, tuvimos una buena presión, pudimos haber convertido, tuvimos algunas triangulaciones bastante importantes, y creo que vuelve al puntero como se lo hizo, y tenerlo como lo tuvimos, creo que es porque hicimos un buen partido. Pena que no pudimos sacar los puntos que nosotros queríamos. Y hay que seguir trabajando. Estamos preparando el partido del domingo, un viaje complicado, un viaje difícil. Pero sigo diciéndonos que es la rica geografía que tiene nuestro país. Y por lo tanto hay que afrontar las cosas como son y ir a solidificar todo lo que se está haciendo hasta ahora.
0: Ahí están las palabras de Ervin Platini Sánchez. Bueno, sí, al contrario, ahora no atacó, diríamos, al equipo de Always Ready, o en este caso del arbitraje. Bueno, no se notó mucho la situación o la incomodidad del árbitro de este partido. Esto ya termina de esta manera, y bueno, vamos rápidamente a la tabla de colocaciones, donde Always Ready está reinando con 30 puntos, después de 13 partidos. Díaz Strong está segundo con 27, Bolívar con 24, Aurora con 22, Real Potosí con 20, Guavirá con 18 puntos. Hasta ahí los clasificados a torneo internacional. Pugnan por tratar de ingresar a un premio internacional. Hablamos de Blooming con 18 puntos, Oriente Petrolero con 17, ABB en la novena casilla con 16 puntos, al igual que Independiente de Sucre. Más abajo se encuentra Nacional Potosí con 15, San Antonio de Bulobulo con 14, al igual que Real Oruro con 12 unidades. Está Gualberto Villarroel San José. Y en el descenso indirecto, Fútbol Club Universitario de Cochabamba con 11 puntos y Real Tomayapo con 9 unidades. Así están. Para hoy se abre la página número 14 de la División del Fútbol Profesional Boliviano con 2 partidos. A partir de las 5 de la tarde con 15 minutos en la ciudad de El Alto, ABB frente a Guavirá. Y en Tarija, en la Churra Tarija, a las 19:30, Real Tomayapo frente a Real Potosí. Para mañana los siguientes encuentros: San Antonio en Cochabamba recibas a Nacional Potosí a las 3 de la tarde, a las 5:15 en La Paz, Díaz Strongets frente a Independiente de Sucre en Cochabamba, Aurora, choque de celestes, Aurora frente a Bolívar a las 19:30. Mientras tanto, que en domingo, Real Potosí frente a Blooming, Oriente Petrolero local recibe a Fútbol Club Universitario, y el Panamericano Deportivo estará presente en la ciudad de Oruro con Gualberto Villarroel San José ante Always Ready a partir de las 15 horas. Esos son los partidos de la fecha número 14.
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6: En las últimas horas ha arribado a nuestra ciudad Antonio Carlos Sago, que está de retorno a la dirección técnica del conjunto gualdinegro. El brasileño aterrizó esta noche en la ciudad de El Alto, el jueves por la noche en la ciudad de El Alto. Y bueno, hoy va a tomar las riendas ya del primer plantel de Achumani para mañana ya estrenarse en la zona técnica junto con Giancarlo Sago. Veremos cuál de los dos es el entrenador titular por el momento. Y simplemente, a simple vista, es Antonio Sago, el director técnico del conjunto gualdinegro. Bueno, recordemos que en el primero, el comienzo de 2025, fue Porto, obviamente, la referencia de Antonio Sago a cargo del primer plantel del plantel gualdinegro. También ha manifestado de que sí le gustaría contar con nuevos jugadores en el plantel atigrado, pero con lo que tiene puede dar muchas sorpresas, incluso el título nacional. Obviamente ese es el objetivo de los 16 clubes de la división del fútbol boliviano. A ver, escuchemos a Antonio Sago, Antonio Carlos Sago, que hoy toma las riendas del conjunto gualdinegro. El estratega brasileño está nuevamente en Achumani.
7: Muy contento, ¿no? Porque volver a un equipo grande como The Strongest es siempre un placer a un entrenador y a un jugador, así que espero que podamos concluir el trabajo, ¿no? Este año e intentar hacer lo mejor también.
8: Profesor, no ha podido fichar en el mercado de pases. ¿Eso le deja tranquilo con el plantel que actualmente tiene? ¿Ha hecho un análisis de la plantilla actual?
7: Sí, hizo una análisis, sería importante, ¿no?, fichar a alguien, pero ya sabía también que no era posible, así que yo pienso que tenemos una buena plantilla, no es extensa, pero intentaremos de trabajar bien para que no tengamos jugadores lesionados. Esto es lo más importante cuando tiene una plantilla corta como tenemos. Pero yo pienso que con los jugadores que tenemos podemos pelear por el título o por un cupo en la Libertadores. Este es nuestro objetivo.
6: Bueno, las palabras de Sago, que nuevamente reiteramos, es el nuevo director técnico. Hoy se estrena en Achumani y mañana ya dirigiendo al primer plantel en la ciudad de La Paz. Va a estar por 5 meses, quiere decir hasta finales de la temporada 2026, al frente de la institución gualdinegra. Como bien lo había apuntado, hubiera querido tener 2 refuerzos en el plantel gualdinegro, uno por lo que nos han manifestado en la delantera, es decir, en el lugar de Darwin Long, pues simplemente el guatemalteco es el único ariete que tiene las filas oro y negro. Pero volteamos la página y llega un técnico, pero se va otro. Hablamos de Thiago Leitão, que no le va muy bien en las riendas del conjunto de Independiente de Sucre. La directiva ha cesado de sus funciones justamente al brasileño. A ver, escuchemos al señor Nahuel Gras, que es dirigente de Independiente de Sucre, confirmando el alejamiento de Thiago Leitão.
9: He tomado la decisión de la dirigencia, de nuestra presidenta, de rescindir el contrato con Thiago por los resultados que se han dado y algunos problemas que se han suscitado, ¿no? Y bueno, eso ha sido para que la presidenta y mi persona tomen la decisión de que el profe Thiago ya no va con nosotros. En ese sentido, hemos hablado al profe eso de la reserva para que nos pueda ayudar este partido contra el Estado, que es ya el día sábado, y bueno, y tomarlo con calma, quien va a venir a reemplazar al profe Thiago para que pueda sacar adelante la institución y poder lograr una copa internacional.
10: ¿Ya se tiene el nombre del reemplazante?
9: No, lo estamos tomando con calma, hay muchos, varios nombres, de 4 o 5 nombres de profes, pero Olivo lo vamos a tomar con calma, tenemos hasta el día domingo para que el día lunes el entrenador venga a hacerse cargo ya del equipo.
6: Bueno, ahí están las palabras del dirigente del plantel de Independiente de Sucre. A ver, ¿qué técnicos están en carpeta? Uno que, bueno, no puede dirigir, pero seguramente se le puede dar un cargo, como decía Gonzalo, hay un vacío legal en esa situación de que si es o no es director técnico, puede o no puede dirigir, porque ya dirigió 2 equipos. Hablamos del señor Straquia, quien podría estar ahí, una de las de los currículums en la mesa de trabajo de Independiente. El otro es Humberto Viviani, que también interesado en dirigir a este equipo como es Independiente. Lo cierto es que se van a tomar todavía una semana o unos días más para elegir al nuevo director técnico del plantel del Matador. Mientras tanto, vamos rápidamente a señalar, como bien lo habíamos apuntado, de que hoy se inicia la división del fútbol profesional boliviano. Hablamos de la fecha número 14 y ABB quiere conseguir una victoria, la segunda victoria al hilo, a cargo del director técnico. Hablamos de Sebastián Núñez, que dice lo siguiente.
11: Bueno, enfocado más en la recuperación, ya que son partidos muy seguidos, hubo un desgaste muy grande en el último, entonces enfocado en tener a todos los muchachos al 100. Sí, claro, queremos terminar bien la primera rueda, quedan 2 fechas y queremos estar metidos dentro de los puestos de Copa, que es nuestro objetivo, así que el de mañana es fundamental, es un equipo, un rival directo en esas pretensiones, así que queremos hacerlo bien para estar cada vez más cerca de lo que queremos al final. Bueno, es un gran equipo, creo que sobre todo de la parte de la mitad hacia adelante, es un equipo que marca mucha diferencia, que es intenso, así que tenemos que tener bastante cuidado y precaución por lo que vengan a hacer con él.
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1: Señalar de que la AFA, la Asociación Paraguaya de Fútbol y México están apoyando para que siga el señor Infantino como presidente de la FIFA. Nosotros lo despedimos, será hasta este fin de semana con fútbol aquí en el Panamericano Deportivo. Siga la sintonía de Panamericana con la información de primera mano. Muy buenos días.
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4: Son las 8 de la mañana con 59 minutos.
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0: Son las 9 de la mañana con 12 minutos.
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0: Son las 9 de la mañana con 25 minutos.
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1: Son las 9:37 a.m.
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0: Son las 9:55 a.m.
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Eras una vez, los Farlópez en pleno apogeo y jolgorio. 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

0: Son las 10 de la mañana con 9 minutos.
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1: Son las 10 de la mañana con 23 minutos.
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Bien, amigos y amigos, son exactamente las 10 de la mañana con 32 minutos. Hoy es viernes, Friday, 7 de agosto del año 2026. Gracias, amigos, como siempre, por estar en compañía de Wara Comunicaciones. Wara Communication, cadena radial de la integración y su revista informativa, agenda matinal en esta jornada. Jornada de viernes, 7 de agosto del año 2026. Su servidor, Tomás Coca, como siempre, feliz de poder compartir con ustedes su revista informativa Agenda Matinal en esta jornada. Jornada de viernes. Saludos fraternos a nuestros amigos en Xayagua, Norte Potosí, 91.5. También a nuestros amigos en Yapacaní, provincia de Chile, 89.1. A nuestros amigos en San Julián, 90.7. Y, por supuesto, Montero Norte Integrado. Así es, Montero Norte Integrado, 103.9. Y a la gente que nos sigue a través de nuestra página web www.guaracomunicaciones.com. Señal al vivo. Bueno, ¿cómo está el clima? ¿Cómo está el clima? Tenemos un cielo nubladito a esta hora de la mañana, una temperatura agradable, agradable, ¿no? Agradable. La temperatura en este momento, cuando son las 10:33, la temperatura en este momento 24 grados, sensación dice 25 grados, vientos del suroeste de 12 a 25 kilómetros por hora. Bueno, vamos a tener el cielo nublado a las 3 de la tarde, probablemente parcialmente nuboso. Después tenemos cubierto hasta las 3 de la tarde y a las 3 parcialmente nuboso. Y así estará el panorama en esta jornada. Tuvimos ya una mañana un poquito de lluvia, ¿no? Sí, pero bueno, ahora ya no hay amenazas de lluvia, solo que el cielo está cubierto, amigos. Muchas gracias. Es el pronóstico del tiempo para hoy, today, viernes, Friday, 7 de agosto.

Seguimos creciendo. Usted tiene la razón. Así es. Arrancamos con el periódico La Razón a esta hora de la mañana para conocer las principales noticias que hoy, Today, Kunan Puncha y están marcando la agenda informativa. Oviedo vincula ola de crímenes en Santa Cruz con la red de Marcet, dice. En conferencia de prensa, el ministro y jefes policiales presentaron a 7 personas aprehendidas por la emboscada y asesinato de un subteniente. Ahí le echaron pele, ¿no? Eso desató demonios, señor. La policía no podía dejar eso sin resolver, ¿no? Porque hubiera sido un antecedente funesto para la policía. O sea, saben los criminales que se meten con un policía, asesinan, sus días están contados, porque la policía va a agotar todos los esfuerzos para poder dar con los culpables, ¿no? Y eso ha pasado en este caso. Vamos a seguir más adelante desarrollando esta noticia. El gobierno anuncia alivio económico afectados por el incendio cooperativa 19 de noviembre, dice el lecherito, es el sector que ha sido afectado por el incendio allá en la feria de Barrio Lindo. Seguimos, Paz llama a un gran acuerdo nacional por el desarrollo del país. El gobierno traza 6 ejes claves para la transformación de la patria. ¿Qué más tenemos en el segmento Economía y Empresa? Paz afirma que la economía se recupera y proyecta inversiones de 10 mil millones de dólares. La autoridad reconoció que el país aún enfrenta importantes desafíos económicos y afirmó que el gobierno optará por mantener una comunicación transparente, dice. Seguimos. Arroceros denuncian que ingresan al país hasta 20 camiones al día con arroz de contrabando. Según la dirigencia del sector, el producto ilegal ingresa al país, dice. Recaudación tributaria crece 12,9% hasta julio, superan los 32.268 millones. Entre los impuestos con mayor incidencia en la recaudación se encuentran, esto vamos a ver enseguida también. La Cámara Nacional de Industria y ProChile fortalecen vínculos para impulsar la cooperación comercial e industrial. Ambas partes apuntan a avanzar una agenda de cooperación, dicen. ¿Qué más? Recuperación financiera, menor gasto público e inversiones marcan el balance económico de Paz. Presidente anuncia nuevo esquema de gobernanza para hidrocarburos y energía. El gobierno enviará el 11 de agosto la ley de inversiones a la Asamblea. Economía y Empresa ANAPO reunirá a expertos internacionales para debatir tecnologías y desafíos de la agricultura sostenible. Son las noticias importantes en el ámbito de Economía y Empresa. En el ámbito nacional, Fuerzas Armadas desplegará 5.000 efectivos y vehículos blindados en la Gran Parada Militar. Es una belleza ver aquello, ¿no? La Gran Parada Militar, señores, un poquito la exhibición de la logística que tiene nuestras Fuerzas Armadas. Hoy 7 de agosto se celebra el aniversario también de las Fuerzas Armadas. ¿Qué más tenemos acá? Presidente denuncia ataque a la estabilidad, democracia y economía. Presidente remarca

Legislativa. Bueno, instaló sesión por los 201 años de la independencia de Bolivia. Aramayo, presidente, quiere que iniciemos los pasos conducentes hacia el federalismo. Ninguna transformación se puede hacer de una forma que no sea costosa, dijo el ministro. Estados Unidos saluda la historia y el espíritu de Bolivia y dice que valora profundamente su amistad. El encargado de negocios de la Embajada de Estados Unidos destacó que es sobre todo el pueblo boliviano el que tiene un espíritu de lucha, ¿no? Seguimos, sociedad. ¿Qué más? Sociedad. ¿Qué tenemos de noticias actualizadas en sociedad? Paz destaca la asignación de más de 2.300 nuevos ítems en salud. Paz anuncia instalación de más de 5.000 antenas de Starlink en unidades educativas. Dice, entre algunos temas que ayer destacan de las noticias, ¿no? Del discurso del presidente. Y bueno, Gamea despliega brigadas móviles para vacunar contra el sarampión. La ciudadanía también puede acudir a vacunarse en las oficinas del Hachauta de 8 a 16 horas. Debe ser este Gamea, Gobierno Autónomo Municipal de El Alto, Gamea, ¿no? Debe ser Gamea. Bien, amigos, estas son las noticias más importantes que nos trae a esta hora de la mañana el periódico La Razón. Como dice el eslogan, seguimos creciendo. Usted tiene la razón. Ahora vamos a ir al desarrollo de algunas de estas notas importantes cuando son exactamente las 10:40. Gracias, amigos y amigas, por estar como siempre en compañía de Huara Comunicaciones. Huara Comunicación, cadena radial de la integración.

Bien, amigos, amigos, gracias, gracias. Cuando son exactamente las 10 de la mañana, 43 minutos, estamos ya al desarrollo de las principales noticias que están marcando la agenda informativa, pero vamos al desarrollo. Sí, pues estoy ahorita doblemente concentrado, estaba revisando el contenido del discurso del presidente, que va a ser parte de nuestro tema hoy con diferentes entrevistas.

Bien, decíamos, la nota principal del deber es Oviedo vincula a ola de crímenes en Santa Cruz con la red de Marcet. Vamos a leer esto un poquito más en detalle. El ministro de Gobierno dice así. El ministro de Gobierno, Marco Antonio Oviedo, vinculó los recientes hechos de violencia que azotan a la zona fronteriza del departamento de Santa Cruz con la red de narcotraficante, con la red del narcotraficante Sebastián Marcet. Asimismo, presentó a 7 personas aprehendidas implicadas en la emboscada a uniformados de la institución Verde Olivo y el asesinato del subteniente Gerson Salazar Aliendres en el municipio de San Matías el pasado mes. En conferencia de prensa desde Santa Cruz, acompañado por el del comandante departamental de la Policía Boliviana, David Gómez, y del director departamental de la FELCN, Williams Cabrera, el ministro afirmó que se trata de gente cercana al narcotraficante detenido y expulsado del país, Sebastián Marcet. Esta línea del narcoterrorismo estaba operada por gente cercana al narcotraficante que fue detenido y expulsado por la Policía Boliviana, Sebastián Marcet. La pista en la cual se encuentran muchas de las evidencias que van a ser presentadas eran, dice, la pista en la cual se encuentran muchas de las evidencias que van a ser presentadas era utilizada por esta línea narcodelincuencial de Marcet para hacer despachos de droga al Brasil, reveló Quevedo. En tanto, Cabrera precisó que como resultado del trabajo policial son 7 personas aprehendidas, el secuestro de una avioneta, el secuestro de tractores o maquinaria agrícola, celulares, la misma propiedad, munición, cartuchos, cargadores, y se han encontrado medicamentos, por lo que presumimos un posible herido. Estamos en proceso de investigación. De acuerdo con el informe brindado por Gómez, todo inició con el asesinato de 4 personas por antisociales brasileños. Este hecho derivó en una investigación en la que se designó al personal de inteligencia de la Policía Boliviana para recabar información del hecho. Aprehendidos. Cuando este equipo realizaba su trabajo, los delincuentes trataron de evitar que los policías lleguen a San Matías por los actos de investigación e interceptaron una camioneta en la que iban y dispararon contra los uniformados que se encontraban en el interior en el sector de Ascensión de la Frontera. Como resultado de este hecho, falleció el subteniente Salazar. El ministro de Gobierno señaló que el esclarecimiento de este tema, en el esclarecimiento de este tema hubo un apoyo e intercambio de información de carácter internacional con Brasil, lo que demuestra que la conexión con otras agencias de investigación están dando resultados. Oviedo indicó que 2 de los aprehendidos tienen antecedentes, pero precisó que se contrastan antecedentes con Brasil y en el caso de que se confirme, anunció que estas personas serán expulsadas del país.

Y bien, amigos y amigos, a esta hora de la mañana ya se ha actualizado también el periódico La Razón en este momento. Y como dice aquí la nota principal, comienza la parada militar en varias regiones del país con los 201 años de las Fuerzas Armadas. El acto central se prevé que el presidente Rodrigo Paz emite un mensaje dirigido a los efectivos militares y al país. Las noticias que han actualizado también dice MAPA busca compradores para el trigo producido en Sucre. Incendio en el Valle Lindo deja 11 hospitalizados por intoxicación, dice. Paz llama un gran acuerdo nacional para el desarrollo del país. Bueno, entonces estos son temas que se han ido actualizando a esta hora de la mañana. Incendio de Valle Lindo deja 11 hospitalizados por intoxicación. Vamos a leer un poquito más esta noticia. Entre la desesperación por salvar su mercadería, una densa madera tóxica, 11 personas resultaron gravemente intoxicadas durante el voraz incendio que consumió la feria de Valle Lindo en Santa Cruz. La emergencia que movilizó a cientos de rescatistas obligó a la evacuación médica de urgencia de 9 civiles y 2 bomberos. Estos dos últimos internados bajo un cuadro clínico reservado, mientras el sector comercial enfrenta pérdidas materiales millonarias, dice. La información fue oficializada por el secretario departamental de Seguridad Ciudadana, Jorge Santiesteban, quien señaló que los dos bomberos se encuentran en estado grave. Ambos presentaron un cuadro de intoxicación severa por la inhalación de humo. Tenemos dos bomberos completamente intoxicados y están en estado grave. Sin embargo, están recibiendo atención al hospital japonés. Tenemos 9 civiles que en el intento de sacar sus cosas se intoxicaron, informó la autoridad en conferencia de prensa. Rastrillajes. Santiesteban descarta la pérdida de vidas humanas, aunque señaló que se realizan rastrillajes para descartar esa situación. Acotó que a pesar de que se controla el incendio, el riesgo persiste ya que al interior del centro de abasto existe material sensible. El director de la unidad de bomberos de la Policía Boliviana, Marco Peralta, aclaró que el fuego está contenido en un 50%, lo que ha frenado su propagación a otros sectores, pero enfatizó que la situación aún no está bajo control. Las autoridades señalaron que los equipos de emergencia iniciaron el enfriamiento, la remoción de los escombros, la liquidación de focos de calor ocultos. El operativo cuenta con un contingente entre 450 y 500 personas, incluyendo policías, funcionarios municipales, departamentales y bomberos voluntarios. Gracias a las donaciones solidarias, se reactivó el suministro de 2.700 litros de diésel, garantizando el combustible para que los carros, cisternas y vehículos de rescate, señala un reporte de RTP. Bueno, así está la noticia lamentable que nos llega desde el mercado de Valle Lindo, ¿no? Un voraz incendio consumió la madrugada de ayer varias tiendas del barrio de la feria de Valle Lindo en la ciudad de Santa Cruz de la Sierra. Según informes preliminares, el siniestro se inició en el sector de venta de ropa cerca de las 6 de la mañana y ya se reportaba de forma preliminar al menos 100 casetas afectadas.

Bien, amigos, amigos, son las 10:10 con 54 minutos. Gracias, gracias, como siempre, por estar en compañía de Wara Comunicaciones, Wara Communication. Aquí les voy a recrear un poquito un análisis político del discurso del presidente, gracias a la tecnología, a ver qué nos comenta esto. Dice, el mensaje presidencial en Sucre con motivo del 201 años de la independencia de Bolivia tuvo un marcado carácter político institucional. Más que un balance administrativo, el discurso buscó consolidar el relato del gobierno sobre el rumbo del país durante el primer año de gestión y proyectar una visión de mediano plazo basada en reformas, estabilidad económica y reconciliación nacional. Uno de los ejes centrales fue la unidad nacional. El presidente apeló a un discurso conciliador, reconociendo la polarización política y convocando a los distintos sectores sociales y regionales a trabajar conjuntamente. Este enfoque busca fortalecer la legitimidad del gobierno y generar condiciones favorables para impulsar las reformas estructurales. Sin embargo, el desafío radical es en traducir ese llamado en mecanismos concretos de diálogo con la oposición, los gobiernos nacionales, subnacionales y organizaciones sociales. Dice también en materia de institucional, bueno, este temita ahorita lo voy a trabajar más todavía para ir analizando desde diferentes perspectivas lo que ha sido el mensaje presidencial. ¿Qué nos queda de ayer? ¿Qué queda del mensaje presidencial? Bueno, amigos, gracias nuevamente por estar en compañía de Wara Comunicaciones, Wara Communication, cadena radial de la integración y su revista informativa Agenda.

Y bien, amigos, amigos, gracias, gracias. Son las 11 de la mañana con 2 minutos. Enseguida vamos a entrar a entrevistas para hacer un balance de lo que ha sido ayer el discurso del presidente. Antes nos vamos a recrear un poquito más con noticias que nos trae el periódico El Día. Vamos a ver si ha actualizado el periódico El Día a esta hora de la mañana también las noticias en esta jornada. Jornada de viernes 7 de agosto, 7 de agosto. Gracias, amigos, como siempre, por estar en compañía de Huara Comunicaciones. Huara Communication. Así es

0: Grave, grave lo que ha pasado en el Valle Olinda. Y estamos viendo una fotografía tomada por un dron, imagino. O sea, es el pabellón central donde ha sido todo este incidente, señores. Pensaba yo que era en el que veíamos hablando con Daniel, decíamos era cuando estábamos en ese pabellón. No, es en el pabellón central el incendio, ¿no? Grave. Gobernación alerta que Valle Olinda quedó inutilizable por los daños en la construcción. El secretario de Seguridad Ciudadana de la Gobernación de Santa Cruz afirmó que pese al trabajo que se hizo, aún no se ha podido controlar en su totalidad el fuego dentro del centro comercial, ya que hay riesgos de colapso de la estructura. Grave, ¿no? Qué pena, señores. Esos comerciantes que han perdido, cuánta plata de su capital han perdido ahí, ¿no? Todo un tiempo de trabajo, días de esfuerzos, sacrificios consumidos por el fuego. Capturan y presentan al presunto asesino del subteniente Gerson Salazar.
1: Ahí estoy en la foto.
0: El que sería el principal, el que ha apretado el gatillo, el gatillador, ¿no? Pero aquí dice, Fiscalía inicia investigación de oficio por el incendio en la feria de Valle Olinda, que consumió 40% del galpón. El incendio, según reportes, aún continúa activo y que el trabajo de bomberos continúa. Lara dice que Bolivia necesita liderazgo, arremete contra el gobierno y le insta a reconocer sus errores y corregir el rumbo. La autoridad denunció 5 problemas que aquejan al país: la crisis económica, la escasez de combustible, la corrupción y el narcotráfico y la inseguridad. Vamos también a analizar esto más adelante también a Lara. No le despreciaremos, menospreciaremos. No les desprecio, sino menosprecio. ¿No? Uno dice, ah, este Lara cualquier cosa habla. Parece un mono con navaja este Lara. Ya uno medio que no le echa mucho interés a lo que habla, ¿no? Pero vamos a intentar a ver rescatar algo tal vez dentro de las cosas que dice Lara, algo interesante. Todas las noticias titulares en el tema político están básicamente relacionados con lo que ha sido el discurso, los actos que ha habido el día de ayer en la ciudad de Sucre, ¿no? Evo Morales critica el mensaje de paz y anuncia que lo desmentirá el viernes, dice. 20 frases destacadas del discurso de paz en Sucre. Paz admite dificultades para avanzar en los cambios, pide disculpas por sus errores y llama a reconstruir el país lejos de los caudillos. El gobierno anuncia la creación de un alto comisionado para luchar contra la corrupción y la reforma de la justicia. Bien, estos son algunos temas que han marcado la agenda informativa, ¿no? Y por acá también Santa Cruz, tras más de 12 horas, bomberos siguen trabajando para sofocar ese incendio. Bueno, está también un poquito atrasado esta nota. Bien, bueno, el día no ha actualizado mucho las notas que tiene, varias son un poquito atrasadas para poder darle mayor cobertura. Y aquí tenemos el puñal envenenado, así es, el penoco en el segmento de opinión, el penoco que tiene siempre interesantes opiniones, puntos de vista, ¿no? En la editorial del periódico El Día dice, ¿cómo atraer turistas? El turismo no depende de tener playas paradisíacas, montañas imponentes o un rico patrimonio histórico, dice. Bajo el penoco, lo que se puede hacer en 300 días, dice. Tribuna, cambios y maquillaje gubernamental, Hernán Terrazas, periodista. Contraflecha, Monseñor Robert Flock. Miradas, el heroísmo que nos avergüenza. Bolivia, Bolivia, Bolivia, Bolivia, dice Marina Bonino, arquitecta. Bien, estos son algunos titulares de los artículos de opinión que hoy, viernes 7 de agosto, publica el periódico El Día. Vamos al penoco, al puñal envenenado. Esa es la clave, ¿no? Lo que se puede hacer en 300 días, dice. Las comparaciones son odiosas, pero los hechos hablan. En sus primeros 300 días, el presidente argentino Javier Milei no lo tuvo nada fácil. Tenía el Congreso en contra, enfrentó 2 paros nacionales masivos, marchas multitudinarias y un clima de altísima conflictividad. Sin embargo, no son las huelgas ni las protestas como pretexto. Al contrario, apretó el acelerador, recortó el Estado, frenó la inflación, logró superar a pura decisión política. Rodrigo Paz está por cumplir los mismos 300 días y sigue atascado en la insólita excusa de la estructura del MAS no lo deja gobernar y que ni que siquiera puede despedir funcionarios corruptos. Milei demostró que una tormenta política no detiene a quien tiene convicción. Gobernar no es esperar un escenario ideal, sino abrirse paso frente a la adversidad. En 10 meses se puede encarar el conflicto y transformar un país o usar la herencia para justificar la inacción. Paz debe entender que en 300 días el poder no se lamenta, el poder se ejerce.

0: Y bien, amigos y amigos, así estamos a esta hora de la mañana intentando comunicarnos con nuestros queridos amigos para que nos puedan vertir sus opiniones, puntos de vista de lo que ha sido el mensaje presidencial el día de ayer. A esta hora de la mañana vamos a saludar a nuestro querido amigo, hijo predilecto de Yayagua, Víctor Hugo Mancilla. Querido Víctor Hugo, ¿cómo está? Muy buenos días. Un placer saludarle en esta jornada de viernes 7 de agosto del año 2026. Adelante, por favor.
1: Querido Tomás, buen día de Dios. Bueno, antes que nada, un saludo a todos los compatriotas por el 201 aniversario de independencia de la creación de la República de Bolivia. Y bueno, pues un día, estas fiestas patrias, este día, se constituye en un tema de reflexión porque lamentablemente Bolivia no está bien. No diremos solamente en el tema económico, sino tema en el tema moral, en el tema de las interacciones sociales, culturales, en el tema de la industria, la tierra, las minas. Verdaderamente Bolivia no está bien y bueno, pues celebramos esa independencia, pero siempre con ese sentimiento de pena, de llanto, de cómo encontramos a los 201 días de un año de creación, verdaderamente un país muy atrasado, un país, como dice, un estado fallido, algunos políticos, analistas, ¿no, Tomás? Entonces, muy entristecidos, ¿no, Tomás?
0: Bien. Bueno, ahí estamos junto a nuestro querido amigo Víctor Hugo Mancilla desde Yayagua, Norte Potosí. Ya tenemos la otra semana la fiesta patronal, revisemos el calendario, señores. Precisamente el próximo viernes, a esta hora, en esta jornada de viernes 14, será la gran entrada en honor a la Virgen de la Asunción, a la patrona de Yayagua. Así que Yayagua estará de fiesta, fiesta total la próxima semana, 13 convite, 14 entrada y el sábado 15 la misa, ¿no? Ya seguramente los grupos preparándose. Vamos a hablar de eso al final, pero ahora vamos un poquito a ver sobre lo que el discurso presidencial, el mensaje presidencial de ayer. Y estaba viendo por acá algunos temas, por ejemplo. Haciendo un análisis FODA, dice, ¿cuál ha sido la fortaleza del discurso de ayer del presidente? Dice, el discurso presentó una visión estratégica orientada a la unidad nacional, el fortalecimiento institucional y la estabilidad económica. El llamado a la reconciliación buscó proyectar una imagen de un liderazgo integrador en un contexto de polarización política. Asimismo, la propuesta de distribución de competencias y recursos 50-50 permitió instalar un debate sobre la modernización del Estado y la descentralización. La inclusión de temas como la seguridad, la lucha contra el narcotráfico, la inversión en conectividad y el desarrollo productivo transmitió una agenda amplia y con proyección de largo plazo, dice, como la fortaleza que ha tenido el mensaje presidencial. Sobre este primer tema, fortaleza, ¿alguna opinión, punto de vista, querido amigo Víctor Hugo Mancilla? Adelante.
1: El discurso del presidente, discurso de renovación, libertad, estoy asumiendo, ¿no?, la capacidad autocrítica que ha tenido, esa claridad que para desmentir algunos mitos que se han dado en todo este tiempo, ¿no? Eso tal vez puede ser lo más destacable del presidente, ¿no? Pero eso también queda pues en saco roto, querido Tomás.
0: Bueno, vamos a entonces avanzar. Oportunidades, ¿no? Cuando uno hace un análisis FODA del discurso. ¿Qué oportunidades más o menos nos muestra el discurso del presidente? El mensaje abre la posibilidad de construir acuerdos, dice, entre el gobierno, las gobernaciones y municipios, el sector privado y las organizaciones sociales para impulsar reformas institucionales. Si las propuestas económicas logran traducirse en mayor inversión, generación de empleo y crecimiento sostenible, el Ejecutivo podría fortalecer su legitimidad, dice también la noticia. ¿Qué más dice aquí? Es que nos están llamando y nos ha desconcentrado eso. De igual manera, la descentralización puede convertirse en una oportunidad para mejorar la eficiencia de la gestión pública y responder con mayor rapidez a las necesidades regionales. El discurso también puede favorecer un clima de confianza para atraer inversión nacional e internacionales. Bueno, ayer en general a mí me quedó con un sabor agradable, por lo menos el discurso, como que hay una mirada hacia adelante, porque uno estaba mirando la gestión gubernamental como que perdido, ¿no? Como dirían Adán el día de la madre, pero ayer me dio alguna sensación de que había alguna luz al final del túnel, o sabíamos a dónde íbamos. Querido Víctor Hugo Mancilla, opinión, comentario, adelante.
1: Sí, a ver, en el tema de oportunidades, él más o menos ha demostrado una flexibilidad, ¿no? Una flexibilidad en su estructura de gobierno, ¿no? Para lograr incorporar a todos los sectores, ¿no? Pero habría que ver también cómo reaccionan los sectores frente a esta propuesta, porque cuando hay una propuesta, lo lanzan, tiene que haber pues también un sustento doctrinal, teórico, de modelo de Estado, de un plan de gobierno sólido, ¿no? Y todo gira en torno a los recursos económicos. También ha mostrado, ¿no? Dentro de las oportunidades, algunas expectativas económicas, ¿no? Como por ejemplo garantizar la ley de inversiones, un poco desterrar lo que se llama el riesgo país, toda vez de que los movimientos sociales, la animadversión a un gobierno que, bueno, que salió de la nada, hace que desconfíen, ¿no? Los inversionistas. Lo que él dijo, ¿no? Respecto a las inversiones, en teoría está bien, ¿no? Esa oportunidad se puede dar, ¿no? Pero eso también va de la mano con el modelo de Estado que quiere crear, el modelo de economía que quiere, porque aquí no vemos ni chicha ni limonada, pareciera más bien una ausencia de autoridad de gobierno, ¿no? Y bueno, pues todo eso va a través de la legitimidad de todos los resultados, ¿no? A través de planes concretos, ¿no? El plan Bolivia que tiene, pero tienen que ser planes que se ejecuten y todo gira en torno a la economía, Tomás. Las oportunidades siempre están dadas, pero también hay que ver cuáles son, seguramente llegaremos a ese punto de las amenazas, el riesgo país y los movimientos sociales, Tomás.
0: Así es. Bueno, vamos entonces ahora, querido Víctor Hugo Mancilla, con lo siguiente. Debilidad. Aunque el discurso presentó una visión optimista del país, dedicó, dice, poca atención a problemas que afectan directamente a la población, como el costo de vida, señores, la inflación, Uno se ve que hoy 100 pesos equivalen como a 10 pesos, ¿no? Ya no se puede comprar las mismas cosas, el costo de vida, el salario se ha comprimido. La inflación, señores, el cemento costaba 50 hace un año, hoy cuesta 80 pesos. El pollo va bajando y subiendo ahorita, como es nunca, esto, 29 bolivianos el kilo, aquí están asustados. Va a bajar el consumo de pollo aquí estos días, luego que estuvieron a 11 pesos, 12 pesos. Bueno, el desempleo, el acceso a divisas, las dificultades de algunos sectores productivos. Tampoco detalló cronogramas y mecanismos de financiamiento o indicadores concretos para evaluar el cumplimiento de los anuncios. La propuesta del 50-50 fue presentada de manera general, sin explicar con precisión su implementación jurídica, administrativa y fiscal, lo que puede generar incertidumbre entre los gobiernos subnacionales y diversos actores, dice, como las debilidades que ha tenido este mensaje presidencial. Adelante, Víctor Hugo Mancilla.
1: Bueno, a ver, hay dos puntos de vista. Uno es la cuestión externa que rodea al gobierno, y otro es la parte de la personalidad del presidente, ¿no? De cómo lo expresa, ¿no? Y pareciera que si hablamos primero de la personalidad del presidente, ha sido un tono más enfocado en justificaciones históricas del pasado, ¿no? Con posturas discursivas, narrativas discursivas ya tradicionales, ¿no? Y había un momento en que se parecía, pues, un tanto así a Evo Morales, ¿no? Falto de seriedad, de respaldo, muy básico, muy superficial, ¿no? Y además pareciera que estaría desconectado de las situaciones reales, no tiene una lectura cabal de lo que está sucediendo en nuestro país, un poco desenfocado en su alocución el presidente, y también, ¿no?, esa debilidad tan grande que es, bueno, la falta de información, de una claridad en su narrativa, en su discurso, ¿no? Muy, muy vacío, muy superficial, vuelvo a reiterar, muy básico, ¿no? Que no ha habido un sustento bien real, ha dado cifras, ha dado una serie de datos, es un discurso tradicional, no diré demagogo, pero no estaba, creo, a la altura de un discurso donde el pueblo esperaba resultados concretos, inteligentes. No hay, por ejemplo, podía ahí plantear su plan Bolivia con todas las de la ley, ¿no? Y en la cuestión externa, vuelvo a reiterar, hay un común denominador que afecta tanto a las fortalezas, las oportunidades, y esta debilidad se constituye en una amenaza, me adelanto a esto, que es la cuestión de la crisis económica, ¿ya? La crisis económica financiera, que lamentablemente no está funcionando esa su fluctuación de la cotización de dólar de manera muy...
0: Favorable,
1: la cotización del dólar que no es tan sólida, que no genera confianza, y la economía de un país se genera en torno a la confianza, es decir, no inspira confianza esa fluctuación de dólares, ¿no? Por ejemplo, cuando el 21.060 sacó, el bolsín determinaba, tenía un respaldo económico, y bueno, pues ahí se paró la crisis hiperinflacionaria de la UDP. En este caso hay el dólar flexible, a ese me refiero, es decir, no genera confianza, más bien incertidumbre, y además, ¿no?, no demuestra este gobierno su principal debilidad, y creo que de los anteriores gobiernos ha sido que han sido montados por las organizaciones sociales, los sindicatos, la anarquía que se vive en el país, que hacen los sectores todo lo que quieren, el sector minero que anda saqueando, depredando la riqueza minera, el sector terrateniente que no paga impuestos tanto en el oriente, el Chapari, como también en el occidente, es decir, que las reglas de juego para las inversiones extranjeras no están bien dadas, hay doble cuenta, por ejemplo, en San Cristóbal, ¿no?, que se lleva millones de dólares y apenas paga en tributo, pues, ni la mitad de lo que produce San Cristóbal en cuanto se refiere a los tributos y las regalías, Tomás.
0: Perfecto. Ahí está nuestro querido amigo Víctor Hugo Mancilla, compartiendo con nosotros opiniones, puntos de vista a esta hora de la mañana, cuando son exactamente las 11 de la mañana con 24 minutos. Vamos entonces al último punto que ya hizo mención nuestro querido amigo Víctor Hugo, en sentido de que la amenaza es que todo aquello que se está planteando no pueda llevarse adelante, ¿no? La principal amenaza radica en que las expectativas generadas por el discurso no se traduzcan en resultados concretos. Una desaceleración de la económica, conflictos sociales, tensiones entre el gobierno central y entidades territoriales, o la falta de consenso en la Asamblea Legislativa podría dificultar la ejecución de las reformas anunciadas. Asimismo, factores externos como la volatilidad de los mercados internacionales, la caída de los precios de las materias primas o eventos climáticos adversos podrían afectar metas económicas planteadas. En el plano político, la oposición y distintos sectores sociales podrían cuestionar la viabilidad de la propuesta si no observan avances tangibles en el corto plazo. Esa es la amenaza, ¿no? En conclusión, dice esta nota, desde una perspectiva política, el discurso mostró fortaleza en su capacidad para proyectar liderazgo, promover una narrativa de unidad y plantear una agenda de transformación institucional. Sin embargo, su impacto dependerá de la capacidad del gobierno para convertir los anuncios en políticas públicas verificables, establecer mecanismos de diálogo con los diferentes actores políticos y sociales y responder a las preocupaciones cotidianas de la ciudadanía. La credibilidad del mensaje estará determinada en última instancia por los resultados obtenidos en materia económica, institucional y social durante los próximos meses, dice, ¿no? Bueno, por lo menos aquí queda esta idea, ¿no? Mostró fortaleza en su capacidad para proyectar liderazgo, promover una narrativa de unidad y plantear una agenda de transformación. Hasta ahí nos quedamos como que, bien, parece que hay algo, pero ahora otra cosa ahora es del dicho al hecho, diría, ¿no? Que es el gran dilema que tiene el gobierno nacional a la cabeza de Rodrigo Paz. Adelante, querido Víctor Hugo Mancilla.
1: Con todo respeto a la opinión de quien ha escrito tal artículo, tal análisis, ¿no? Más bien lo contrario, que no ha proyectado liderazgo, ¿no? Contrario a lo que está escrito ahí, no creo que sea su fortaleza eso, porque más bien hay una fatiga y desconfianza de parte de la sociedad hacia el presidente, porque no muestra ese principio de autoridad, ese liderazgo, esa visión de país que debería dar esa certeza, esa certidumbre a la sociedad, ¿no? Entonces, como quien dice, nos andan paqueando, ¿no? En el discurso, yo contradigo, es mi opinión personal, pero yo he notado un discurso muy pobre. Tomás, no creo que haya sido eso una fortaleza, porque también las amenazas son algunos supuestos que podrían darse, como ya lo ha mencionado, en eso sí coincido, el tema de la crisis energética global, la caída, los supuestos, la posible caída del precio de los minerales, no creo tampoco tanto eso, pero se podría dar, son supuestos, el tema este del cambio climático, que es tan terrible, eso sí es una amenaza que tenemos que prever, y eso no ha hablado gran cosa, ¿no? Y a nivel interno sí es una cuestión de hecho, ¿no? Que si bien esta ley de excepción, 90 días de respiro, de tranquilidad, pero si bien eso no está manifiesto, está latente, que en su momento los conflictos sociales que no se han resuelto, la crisis económica, creo que ya no van a ser los sectores de vista, sino el pueblo en general va a salir, porque nos está acogatando esta crisis económica. Uno va al mercado y hay incertidumbre en los precios, ¿no? Entonces, esa es su política monetaria, su modelo económico, porque yo lo veo que es un pseudo modelo económico improvisado, no genera confianza en la población. Además, por otro lado, el órgano legislativo anda ahí en su vaivén, bandeando por un lado, por otro lado. Creo que la gente, eso es, ¿no?, lo que ocurre a veces, tal cual como se criaron, llegan al poder, les cae del cielo y ahí están en la nube de Valencia. Bueno, el Congreso creo que se ha convertido en Disneylandia, donde todos quieren ahí, están sorprendidos, ¿no? Y una vergüenza, ¿no? Y esto lo digo en este punto también, ¿no? Cómo es otra, se constituye una amenaza el órgano legislativo, porque ayer era un bochorno, una vergüenza ajena, cómo ha leído una de las diputadas o senadora, ¿no? El orden del día, ¿no? No podían cantar el himno nacional. Han hecho gala de sus medallas de oro, pero ¿con qué mérito? Porque ellos no están generando políticas de Estado que verdaderamente puedan beneficiar, solucionar a múltiples problemas, ¿no? Y bueno, pues Bolivia no está bien. Y la amenaza más latente es la polarización y el boicot de los sectores, ¿no? Espero que el 50-50 no vaya a dividir, sino más bien a unir. Y veremos, ¿no?, cómo reaccionan, porque eso está en la teoría, pero en los hechos tendrán la capacidad los municipios, con esa falta de capacidad de gestión de quienes dirigen las alcaldías, las gobernaciones, ¿no?, tendrán esa capacidad de administrar, ¿no?, porque se les va a dar nuevas competencias, alcanzar el dinero, o también será, tal vez, yo digo, puede ser se estaría desligando de ciertas responsabilidades, ¿no? Entonces, lo que en Bolivia, quiero concluir con esto, Tomás, toda esta cuestión de análisis, es que Bolivia necesita un cambio de verdad, un cambio total a todo nivel, un nuevo modelo económico, un nuevo pensamiento, una nueva doctrina de Estado, ¿no? Ha habido una cumbre de minería, ahí necesitamos una cumbre, no, ahí necesitamos una ley minera, pero nacionalista, ¿no?, donde administre el Estado los bienes, lo propio, la tenencia de la tierra, porque no es justo que unas cuantas familias, unas cuantas personas tienen miles de hectáreas o cientos de hectáreas o hectáreas, y otra gente no tenemos ni un metro cuadrado en el cementerio de Yayagua o en los cementerios de las poblaciones donde podamos, porque aquí en el cementerio de Yayagua también se paga alquiler, ¿no? Entonces yo digo, no, en sí los bolivianos no somos dueños, la mayoría de los bolivianos no somos dueños de nada. Entonces, ¿este país de quién es? no es, no pareciera que fuera de nosotros, ¿no? Entonces hay que recuperar la patria, hay que recuperar Bolivia, y eso es a través de la conciencia nacional, y ante todo de ciertas transformaciones estructurales, radicales, que se tienen que dar para moralizar, poner en orden Bolivia, porque las leyes están ahí de adorno, Tomás.
0: Bien. Bueno, querido Víctor Hugo, imagino que su staff, su equipo asesor de Rodrigo Paz, más o menos han trabajado en el mensaje presidencial, y como dicen, desde la comunicación política, el mensaje cumplió tres objetivos principales. Dice que reafirmar el liderazgo presidencial mediante un balance de gestión y una visión de futuro. ¿Qué ha dicho? Hasta aquí hemos hecho estas cosas, hemos enumerado diferentes acciones, y ha dicho, y vamos a hacer de aquí hacia allá todo esto, esto, ¿no? Entonces, el objetivo de la comunicación política reafirma un liderazgo presidencial mediante un balance de su gestión y una visión de futuro. Dos, instalar la reforma del Estado como el principal proyecto político del gobierno, el famoso Estado tranca, el 50-50, o sea, ese va a ser como que el ex central, cuando les recuerden a Rodrigo Paz, ¿cómo quieres que te recuerden cuando le digan? Tal vez va a ser el haber eliminado el Estado tranco, haber hecho de una Bolivia autonómica, no sé, ¿no? Pero es instalar la reforma del Estado como principal proyecto político de gobierno. Y tres, crear un relato de estabilidad, reconciliación y modernización para fortalecer la confianza ciudadana. O sea, después de este relato, ¿qué sensación tendría que tener la población? O sea, una sensación de que vamos bien, ¿no? Recuerdo una frasecita cuando Fidel Castro hablaba y Camilo estaba al lado de él en el discurso, le dice, voy bien Camilo, le dice, vas bien Fidel, ¿no? Y, o sea, el relato de que hacia dónde vamos, construir un relato de estabilidad, de reconciliación, modernización para fortalecer la confianza ciudadana. Hoy hablaba con un amigo y también, ¿qué te pareció? Me dice, bueno, me ha creado una sensación de que no estamos tan perdidos, de que estamos avanzando hacia algo, que no estamos tan perdidos, les decía, ¿no? Esa es la sensación que me ha generado en un primer instancia, digamos, este discurso a mí. Bueno, querido Víctor Hugo Mancilla, para despedirnos ya, ya de vivo, ya de pasado esta fiesta, ya de lleno en la planificación, la ejecución, ya no en la ejecución, más que planificación, porque ya esto me planificó mucho antes, ya ejecutando las tareas ya principales para que la fiesta patronal sea todo un éxito. Víctor Hugo Mancilla, adelante.
1: Sí, ya Ñañagua, ya es tradicional que pasado las fiestas patrias, verdaderamente agosto es terrible para los bolsillos de los yayagüeños, porque todo es gasto. Entonces, aquí ya se está preparando, ¿no? Se está preparando todo lo que es el evento religioso, cultural, turístico, de expresión de folclore neto, originario de acá de la región y también de Bolivia, a través de la entrada de la festividad de la Virgen María de la Asunción. Se ha hecho la elección de la ñusta, ya hay las romerías, las veladas. Hoy en la mañana, ayer salió la Virgen de Copacabana, hoy día salió la Virgen de la Asunción, los pasantes mayores. Y hay todo un movimiento religioso, el afán folclórico de las ropas, los contratos, los locales, las orquestas, ya están circulando las invitaciones, todo, pero yo no quiero ser siempre negativo, pero aquí creo, como son nuevos también las autoridades, no, hasta el momento no estoy viendo nada de la adecuación de las calles por donde va a haber el recorrido, la iluminación, todas situaciones. Creo que este año no se hizo mucho la campaña, sí se hizo los lanzamientos, pero eso no es suficiente. Creo que hay que tener mayor agresividad en este tema de promoción, toda vez de que Yayagua, junto con el Carnaval de Oruro, la Fiesta de Gran Poder, son casi las primeras festividades en la historia de Bolivia, así religiosas, folclóricas, de expresión folclórica. Y también el Yayagua, junto con Uncía, son tal vez las regiones donde más han hecho aporte cultural folclórico con danzas propias de la región que han trascendido las fronteras. Ejemplo, la Diablada, nacida en el norte Potosí, los doctorcitos en Uncía, los mineritos, la danza del tinku y otras danzas que verdaderamente han calado en el gusto de la gente a nivel internacional. Incluso yo también podría atreverme a decir, según la historiación de Coco Manto, que la morenada también tiene mucho que ver con el tema de la minería, al igual que los caporales y los tundiquis, querido Tomás.

0: Bien, amigos, de esta forma estamos conversando con nuestro querido amigo Víctor Hugo Mancilla. Bueno, querido Víctor Hugo, entonces Yayagua de fiesta, señores, en homenaje a la patrona de Yayagua, la Virgen de la Asunción, la mamita Asunta, también como le decimos. Estaba recordando un hecho medio, parece medio chistoso, pero también muy molestoso, ¿no? Resulta que, no sé si hace 2 o 3 años, no recuerdo exactamente, yo estaba ahí en la plaza esperando por la realización de la misa, cuando de pronto el párroco dice, no, no hay amplificación, nos vamos a ir a la iglesia. Y yo dije, pero sí, que esto es criminal, ¿cómo una actividad principal de la población se va a echar a perder porque a alguien no se le ocurrió oportunamente? Y decían, creo, los de la alcaldía estaban buscando la amplificación a esa hora. Dije, pero qué criminal esto, ¿no? O sea, y era porque parece que no había buena coordinación entre los organizadores, la alcaldía y algunos problemas de ese tipo que afectaron el desarrollo de la festividad y una de las actividades más importantes como la misa central, ¿no? Esperemos que no pasen estos hechos como en otra hora y que todo haya una buena coordinación y sea un éxito y todos remen hacia el mismo lado, no vayan cada quien por su lado, querido Víctor Hugo. Adelante.
1: Sí, querido Tomás, estos detalles de falta de coordinación, y no solamente de Yayagua en este tipo de eventos, y sino en otros tipos de situaciones a nivel nacional, por eso ya Bolivia está como está, porque primero lo primero es que ellos prima lo que es el interés político personal, el celo político personal, se le politizan, ¿no? En ese entonces había una diputada que estaba apoyando al entonces padre, ¿no? Y bueno, los otros de la alcaldía que eran gente del MAS se ponían celosos y bueno, pues ahí no había la coordinación llegado el momento, pero es una vergüenza, ¿no? Es una vergüenza, ¿no? Y ahora mismo también está sucediendo, ¿no? Y ya se ha hablado en los medios de comunicación que se está politizando ahora al revés, ya también.

0: Y eso no es solamente en Yayagua, eso es a nivel general, y eso se traduce en diferentes actividades. Por eso te decía, Bolivia necesita un cambio de mentalidad, un cambio cultural. Hay que luchar contra la inmoralidad, la politiquería, Tomás. Entonces eso es lo que ha sucedido, Tomás, y este año también ojalá que no se ahonde, porque ha sido una vergüenza, no había amplificación y el padre ha decidido llevar a celebrar la misa, el Te Deum, en el templo, en la parroquia de Yayagua. Bueno, querido Tomás, un gusto, gracias por llamar, y bueno, pues Dios salve a Bolivia. Aquí todos tenemos que tomar conciencia de que tenemos que cambiar el país. Nuestro país es nuestro país, de nosotros, y no de unos cuantos, Tomás.
1: Perfecto. Gracias, Víctor Hugo. Hasta un próximo contacto. Que tenga una
0: feliz jornada. Un abrazo, querido Tomás. Un abrazo.

0: Bien, amigos, amigos, son exactamente las 11:11 de la mañana con 43 minutos, 11:43 minutos. Queremos saludar a esta hora de la mañana a al señor Orlando Chiquilimpias, así es, brazo derecho del alcalde Regis Medina, para compartir un poco opiniones, comentarios de lo que ha sido el mensaje presidencial el día de ayer por el 201 aniversario de nuestra querida patria Bolivia. Estimado Orlando Chiquilimpias, muy buenos días. Adelante, por favor.
1: Muy buenos días, querido estimado Guara. De vacaciones, como se dice.
0: Bien. Querido Orlando Chiquilimpias, seguramente usted ayer ha estado atento al mensaje presidencial de nuestro presidente Rodrigo Paz. ¿Qué impresión ha tenido? ¿Qué sensación le ha generado el discurso, querido Orlando Chiquilimpias? Adelante.
1: Para ser sincero, querido Tomás, no lo miré el mensaje presidencial. Estuvimos en el campo el día de ayer y no he mirado el mensaje presidencial, pero si me das algunas luces, yo te puedo dar alguna opinión.
0: Bien, perfecto, le doy algunas luces. Dice, como un análisis del mensaje presidencial,

0: Presidencial que hemos estado extrayendo, dice así el primer párrafo. El mensaje presidencial pronunciado en Sucre con motivo de los 201 años de la independencia de Bolivia tuvo un marcado, dice, carácter político e institucional, más que un balance administrativo, ¿no? Cuando dicen hemos hecho tanto, hemos invertido tanto, como cuando una rendición pública de cuentas, sino que ha sido más de carácter político e institucional, dice, que el discurso buscó consolidar el relato del gobierno sobre el rumbo del país durante el primer año de gestión y proyectar una visión de mediano plazo basado en reformas, estabilidad económica y reconciliación nacional. ¿Qué dice sobre esto? Más o menos, que el discurso estaba eso. Hasta ahora yo decía, tenemos una sensación de que este gobierno no sabe a dónde va, como que está perdido, como Adán el día de la madre decía, ¿no? Pero ayer eso ha sido el mensaje, posicionar que hay una visión, que hay un destino, un rumbo que estamos siguiendo, estimado Orlando Chiquilimpias. Adelante.
1: Bueno, yo estoy de acuerdo en mensaje conciliador, ¿no es cierto? Tiene que haber paz y tranquilidad en el país para que el país pueda avanzar. Pero lo que no estoy de acuerdo es justamente en la misma retórica política que hace el presidente. O sea, el presidente tiene que dar soluciones a los problemas más importantes que están pasando en el país. Ejemplo, el tema del combustible. Vemos largas colas, no solamente en Montero, vemos largas colas en el departamento de Santa Cruz, cuando el departamento de Santa Cruz en estos momentos está sembrando, está cosechando, hay mucha escasez de diésel, hay mucha molestia de los transportistas, hay mucha molestia de los sectores, sobre todo de sectores que son importantes como los tolleros, los agricultores, los que venden pollo, o sea, todo el mundo está perjudicado. Entonces, el mensaje del presidente debía estar enfocado en dar soluciones a los problemas más importantes que tiene el país en estos momentos, como es el tema del combustible, como es el tema, si se quiere, de la tranquilidad que tiene que haber en el país. Estoy de acuerdo en la conciliación. Estoy completamente de acuerdo en que debe haber diálogo para poder avanzar. Pero el presidente en realidad tiene que dar certidumbre a la población con temas importantes como es el tema del combustible.
0: Bien, es importante la observación que hace Orlando Chiquilimpias en este sentido. Ahí tenemos este resumen de lo que ha sido el mensaje presidencial. Dice, en el ámbito, uno de los ejes centrales fue la unidad nacional. El presidente apeló a un discurso conciliador, reconociendo la polarización política y convocando a los distintos sectores sociales y regionales a trabajar conjuntamente. En materia institucional, el anuncio de la propuesta 50-50, orientada a distribuir competencias y recursos entre el gobierno central y las entidades territoriales, constituye, dice, uno de los elementos políticos más relevantes del discurso. La iniciativa puede representar un cambio importante en el modelo de administración pública si se logra consenso legislativo y respaldo de gobernaciones y municipios, dice. Y en el ámbito económico, el presidente proyectó una imagen de recuperación y estabilidad. El mensaje buscó transmitir confianza a los mercados, al sector privado y a la ciudadanía, destacando indicadores positivos y perspectivas de crecimiento. Desde una perspectiva política, este énfasis responde a la necesidad de consolidar expectativas favorables, aunque la percepción ciudadana, y lo que usted dice, ¿no?, dependerá de la evolución del empleo, la inflación y el acceso a divisas y el poder adquisitivo. Hasta ahí, comentarios, Orlando Chiquilimpias.
1: Vuelvo a insistir, estamos completamente de acuerdo en que el presidente tiene que buscar la conciliación, ¿no es cierto?, con todos los sectores del país. Pero dos temas que son de mucha importancia, el tema del combustible y el tema de inflacionario. O sea, no podemos tener un dólar como el que tenemos a 12, 13 bolivianos, un dólar inestable. Tiene que haber un tipo de cambio fijo. ¿Para qué? Para que dar certidumbre a la población. Si vos en estos momentos compras un dólar a 11 y mañana está a 13, en realidad todas las cosas se suben a todo lo que está en este caso en el mercado negro. Por eso es importante, ¿no es cierto?, dar estabilidad al sistema monetario nacional, sobre todo al peso boliviano, en relación al dólar. O sea, no se puede tener un dólar en 13, 14, 15 bolivianos, porque las cosas suben cada día y la gente, para no perder justamente su capital, pues compra o vende, ¿no es cierto?, al precio del mercado negro, el dólar del mercado negro. Entonces, necesariamente tiene que haber una certidumbre en los dos temas que son de suma importancia en estos momentos. Estamos completamente de acuerdo en que debe haber una concertación nacional, en que debe haber tranquilidad en el país. Pero basta de discurso, o sea, vamos 6 meses justamente para dar soluciones a los problemas más importantes que tiene el país y el presidente ni el gobierno los ha dado. Es por eso de que, la reunión de los gobernadores de Bolivia con el presidente, ¿va a dar recursos económicos? Sí. ¿Hay un compromiso? Sí, lo hay el compromiso, pero ojalá ese compromiso se haga realidad en el más corto tiempo posible. Porque de no ser así, va a ser otra de las propuestas y de las promesas que ha hecho el presidente en los 6 meses de gestión. El presidente y su gabinete debe dar, vuelvo a insistir, certidumbre para que la población sepa lo que va a hacer. En estos momentos hay una escasez de combustible, en estos momentos hay un dólar a 12, 13 bolivianos, en estos momentos, no es cierto, el 50% es solamente una retórica, y vuelvo a insistir, si esos problemas los resuelve a corto plazo y le da certidumbre a la población, yo creo que estamos por buen camino.
0: Bien, dice aquí esta parte final de este análisis, lo que usted más o menos plantea en otras palabras, dice, ¿no? Llamó la atención, dice, la escasa referencia a temas sensibles como el costo de vida, los conflictos sociales pendientes o las demandas específicas de algunos sectores productivos. Aunque el discurso privilegió una narrativa de optimismo y transformación, parte de la oposición y algunos analistas señalaron que faltó un reconocimiento más explícito de las dificultades que aún enfrentan numerosos hogares bolivianos, lo que dice ahorita Orlando Chiquilimpias, ¿no? O sea, no se ha atacado esto en profundidad, cosas que lo están teniendo, que tienen preocupados los hogares bolivianos. Orlando Chiquilimpias, previo a la campaña electoral, hablaba mucho de que, en cambio, ya con Rodrigo Paz en el gobierno, el gobierno a la cabeza, en este caso ahora Regis Medina es electo, podría tener mejores opciones, posibilidades de acceder a recursos del nivel central para poder hacer algunas obras, proyectos de impacto. Al respecto, Orlando Chiquilimpias, ¿cómo está avanzando en este tema? ¿Cómo se está avanzando? ¿Se están encaminando algunos proyectos importantes de impacto con el gobierno central? Orlando Chiquilimpias, adelante.
1: Sí, a través de dos diputados que tenemos nosotros aquí en Montero, ¿no es cierto? Estamos gestionando, la alcaldía de Montero es una alcaldía sujeta de crédito, se han presentado ya proyectos como es la construcción de la circunvalación del lado este de la ciudad de Montero, es un crédito que tiene que ser otorgado por el gobierno central a través de seguramente de organismos internacionales, pero es un proyecto que ya se ha presentado, ojalá el gobierno nos pueda colaborar. Existe una buena relación entre lo que es el alcalde municipal de Montero con el gobernador de Santa Cruz, con el alcalde mismo de Santa Cruz y con el presidente de la República, y a través de los diputados se van a gestionar algunos para invertir en educación, para invertir justamente en pavimentación, como es la construcción de ciertas vías de pavimentación en la ciudad de Montero. Estamos en el primer año de gestión y ojalá a partir del segundo o tercer año nosotros podamos tener los créditos para hacer este tipo de obras.
0: Perfecto. Bueno, querido Orlando Chiquilimpias, un saludo fraterno. Hasta un próximo contacto.
1: Gracias, Tomás, y que pase un fin de semana.
0: Gracias, muy gentil.
2: Gracias. Chao, chao.

Bien, amigos y amigos, son exactamente las 11:55. Vamos a repasar lo que nos trae el periódico eldeber.com.bo a esta hora de la mañana, hoy viernes 7 de agosto del año 2026. Dice así: habrá un espacio provisional para afectados del incendio de Valle Lindo y alivio financiero de reactivación. Mientras los bomberos trabajan para extinguir los tres focos de calor que permanecen activos en la feria de Valle Lindo, el Gobierno Nacional y la Gobernación de Santa Cruz anunciaron medidas de alivio financiero. Habrá que empezar de nuevo. Gremiales piden ayuda para reconstruir la feria de Valle Lindo, dice. Esa es la nota principal en esta jornada, lo que ha pasado con Valle Lindo y cómo muchos gremialistas han sido afectados, ¿no? Y bueno, hoy 7 de agosto se celebra el aniversario de las Fuerzas Armadas. Las Fuerzas Armadas crean una unidad para emergencias y anuncian la recuperación de 25 aeronaves, dice. Por otra parte, dice también, el alto aguarda la parada militar y un nuevo mensaje de Rodrigo Paz. Santa Cruz de la Sierra, Santa Cruz, Fuerzas Armadas celebran sus 201 años con parada militar en el Cambódromo. ¿Qué más? Seguridad, buscaba arcilla y murió tras quedar sepultado por un derrumbe en Cochabamba, dice. Señores, esta noticia, a ver, vamos a leer, parece trágico, ¿no? Un hombre que estaba buscando arcilla y ha sido sepultado. La víctima quedó atrapada en un deslizamiento en el río Huayculi y fue encontrado sin vida luego de varias horas de búsqueda con apoyo de maquinaria pesada, dice. Ahí estaba, dice, deslizó, pues, ¿no? Un hombre identificado como Alberto Saavedra Cuba, de 59 años, perdió la vida tras quedar sepultado por un deslizamiento de tierra en el sector del río Huayculi, en el municipio de Tarata, en Cochabamba. De acuerdo con la información preliminar, la víctima se encontraba extrayendo arcilla cuando fue sorprendido por el alud que dejó completamente enterrado. Alcaldía de Santa Cruz de la Sierra, la alcaldía cruceña habilita atención especial para que contribuyentes regularicen sus impuestos, dice. Desfile cívico, Santa Cruz vivió una jornada de fervor cívico y esperanza. Cinco decisiones marcan la propuesta presidencial para un acuerdo nacional, dice también otra noticia. Por aquí capturan al acusado de matar al teniente Salazar en San Matías. Paz anuncia que la ley de inversiones llegará el 11 de agosto a la Asamblea. El presidente promete reforzar YPFB para frenar la escasez de carburantes. Algunas noticias que tenemos acá. ABT brinda apoyo con carros, bomberos y cisternas a las unidades que combaten el incendio en Valle Lindo. Un incendio que consumió al menos 10.000 puestos en la feria de Valle Lindo. Grave, señores. Así está la noticia, ¿no? Lamentable de lo que viene a ser de Valle Lindo y el impacto del fuego. Bien, vamos a ver esto. Capturan al acusado de matar al teniente Salazar en San Matías. Nadie reclama los restos del extranjero que permanece en la morgue de la Pampa de la Isla. Un brasileño fue identificado como el autor material de la muerte del teniente Gerson Salazar, el asesinato en el fronterizo municipio de San Matías. Otros cuatro personas también fueron presentadas como parte de esta banda que estaba ligada al uruguayo Sebastián Marcet. Dos más detenidas días antes ya están recluidas en el penal de Palmasola. Este es el autor material de la muerte del oficial boliviano que fue acribillado cuando investigaban las muertes en San Matías. Estamos consultando a nuestros pares en Brasil porque son ciudadanos brasileños que tienen antecedentes. Hay una política que hemos adoptado nosotros de expulsarlos del país, dijo el ministro de gobierno Marco Antonio Oviedo en conferencia de prensa. Policía presenta supuesto autor de la muerte del teniente Salazar. Foto policial, ahí está. ¿Qué más dice acá? Bueno, aquí es el relato de lo que pasó, ¿no? El jueves 30 de julio, una patrulla policial que había acudido a investigar una balacera en San Matías fue atacada por un grupo de delincuentes. En ese enfrentamiento falleció el subteniente Salazar. Desde entonces se realizaron pesquisas y ayer presentaron a 5 aprehendidos que se suman a otros 2 que ya estaban detenidos en el penal de Palmasola. Los resultados de los operativos fueron la aprehensión de Gabriel Goncalves, P,
Piñeiro, que fue identificado como el autor material de la muerte del oficial de policía, y otros dos compatriotas suyos y cuatro bolivianos, tres varones y una mujer. El caso de los brasileños, Oviedo dijo que dos tienen antecedentes policiales en su país y uno no está registrado, dice. Afirmó que los delincuentes tienen antecedentes en sus países, no se los puede tener en suelo boliviano por los problemas que generan, y por eso se adoptó la decisión de expulsarlos a sus respectivos países. Sí.

Bien, amigos y amigos, voy a despedirme con este artículo de opinión que no lo he leído completo, pero me llamó el título, dice El Poder del Discurso, publicado ayer en el periódico El Deber, ayer 6 de agosto. Y dice así, la política antes que administración es dirección. Los pueblos siguen a quien sabe a dónde va. Téngalo claro esto. Este es el gran problema que tenemos, ¿no? La mayoría de nuestros representantes, alcaldes, concejales o diputados o gobernadores tienen este problema. La política antes que administración es dirección. Los pueblos siguen a quien sabe a dónde va. Por eso el discurso es el activo más poderoso de un liderazgo. Mucho más que un programa de gobierno, mucho más que un presupuesto, mucho más que una obra pública. Porque el discurso no administra el presente, el discurso organiza el futuro. Grandes líderes no gobiernan únicamente con decisiones, gobiernan con significados. Antes de transformar la realidad, logran transformarla en la imaginación de la gente. Comprenden que un país no camina detrás de un plan de gobierno, camina detrás de una historia capaz de darle sentido. Michael Foucault sostenía que los discursos no describen la realidad, la producen. En política esto ocurre de cuatro maneras. Primero, define qué problema importa y cuáles permanecen invisibles. ¿Ah? ¿Qué problema importa y cuáles permanecen invisibles? Segundo, construye una historia donde aparecen héroes, adversarios y causas. Allí nacen los grandes marcos políticos. Javier Milei identificó la casta como el obstáculo para explicar la decadencia argentina. Evo Morales construyó durante años la confrontación entre el pueblo y los vendepatrias. En Santa Cruz, Mamén Saavedra convirtió a las mafias en el símbolo de una forma de ser política que debía terminar. Cambian protagonistas, la lógica es la misma. Ningún liderazgo moviliza únicamente con datos, moviliza cuando logra que la sociedad se reconozca en un relato. Tercero, el discurso establece que una época considerada legítimo o lo aceptable, el discurso establece aquello que en una época consideran legítimo, lo aceptable, lo intolerable, lo posible y lo imposible. Finalmente, todo discurso termina siendo disputado por otro que busca reemplazarlo. La política siempre ha sido una disputa por el sentido. Las elecciones distribuyen el poder, los discursos construyen la legitimidad para ejercerlo, dice, ¿no? Los discursos construyen la legitimidad para ejercerlo. Bolivia atraviesa hoy una transición, un ciclo ha perdido la capacidad de organizar una mayoría política y cultural, mientras el siguiente todavía no consigue ofrecer un horizonte compartido. Hay gestión, hay expectativa, hay desafíos, pero aún falta pulir la narrativa capaz de articularlos. ¿Qué les parece? Es un poquito más largo todavía esto. Y lo que decíamos, ¿no? O sea, hasta ahora nos... aquí dice, capaz de articularlos. Y yo lo que decía, de que ayer el discurso de Rodrigo Paz me da la sensación de que hay un norte, ¿no? Y ese era lo principal, ese era el objetivo de la comunicación política. Toda derrota política comienza siendo una derrota discursiva. Antes de perder las elecciones, un proyecto pierde la capacidad de explicar la realidad, deja de emocionar, deja de convocar, deja de responder. La pregunta que toda sociedad formula cuando entra en un tiempo de incertidumbre, ¿hacia dónde vamos? Durante dos décadas Bolivia convivió con un relato político que logró interpretar las aspiraciones de una parte importante de la ciudad, como la construcción histórica terminó mostrando signos de desgaste. Ningún discurso es eterno. Cuando deja de interpretar el presente, cuando la corrupción y el abuso y la incertidumbre los secuestran, comienzan a perder fuerza. Allí nacen las transiciones y también las oportunidades. Este 6 de agosto puede convertirse en una fecha de inflexión. No únicamente porque el presidente Paz pronuncie su primer discurso en las efemérides, sino porque Bolivia necesita volver a escuchar una explicación convincente sobre el país que quieren construir durante los próximos años. Los aniversarios patrios no solo sirven para rendir cuentas, sirven para ofrecer, también sirven para ofrecer un destino. Y Rodrigo Paz tiene todas las capacidades discursivas, políticas y emocionales para hacerlo y el momento para parirlo. Por supuesto que existen condiciones para un nuevo relato nacional.
un relato que preserve la inclusión como una conquista colectiva, pero que al mismo tiempo coloque en el centro una nueva generación de aspiraciones, la modernización del Estado, la productividad, la innovación, el fortalecimiento institucional, el mérito, las autonomías, las reivindicaciones regionales y una reconciliación madura entre Oriente y Occidente. No un relato construido desde el resentimiento, sino desde la integración, no para dividir a los bolivianos, sino para convocarlos alrededor de un mismo proyecto. En la era digital, una contradicción viaja más rápido que cualquier promesa. La ciudadanía ya no juzga únicamente las palabras, juzga la consistencia entre el discurso y la acción. La credibilidad nace cuando ambas caminan juntos. Esa coherencia es el verdadero capital político del liderazgo. ¿Por qué los gobiernos no hacen historia cuando inauguran obras? Hacen historia cuando inauguran épocas. La gestión administrativa, el discurso, la gestión administra, el discurso moviliza. Los presupuestos construyen infraestructura. Las políticas públicas resuelven problemas. Los relatos construyen futuro. Un país no cambia únicamente cuando cambian presidente. Cambian cuando cambian la historia que deciden contarse sobre sí mismos. Ese quizás es el mayor desafío de nuestro tiempo. No administrar mejor el presente, sino inspirar el futuro. Porque cuando el pueblo vuelve a creer en una historia común, comienza un nuevo ciclo político. Bolivia es fértil para un nuevo relato. Este 6 de agosto es la oportunidad para cimentar un nuevo tipo. Aldemar Peralta Méndez es consultor político, dice. Interesante, muy interesante este discurso. Y con este discurso me voy. I am going Zipulia Sagna. No, con este discurso no, con este artículo de opinión. Gracias, amigos y amigas. Como siempre, Tomás Coca, su servidor, no conoce de feriado, no conoce de domingo. Está siempre él, firme, al pie del micrófono, al pie de la computadora para compartir con ustedes noticias, música, para que usted esté, como siempre, bien informado y también pueda pasar una mañana amena al ritmo de nuestros clásicos. Gracias nuevamente. Hoy, 7 de agosto, Día de las Fuerzas Armadas. Un placer haber estado con ustedes compartiendo su revista informativa Agenda Matinal. Hasta el día de mañana.

0: Son las 12 del día con 10 minutos.
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0: Son las 12 del día con 23 minutos.
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1: Son las 12 del día con 36 minutos.
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0: Son las 12 del día con 49 minutos.
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0: Son las 12 del día con 58 minutos.
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1: Es la 1:13 p.m.
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0: sus operaciones. El anuncio fue realizado este viernes por el ministro de Defensa Ernesto Justiniano durante el acto por los 201 años de las Fuerzas Armadas, desarrollado esta mañana y todavía hasta ahora en instalaciones de la Primera Brigada Aérea de El Alto. Estaremos en Panamá para trabajar en la coalición de las Américas frente a los cárteles. Bolivia llevará su propia agenda, afirmó la autoridad, ante el presidente Rodrigo Paz y el alto mando militar. La propuesta boliviana contempla reforzar el control de las fronteras y el espacio aéreo, incorporar tecnología, ampliar la cooperación internacional y mejorar el intercambio de información de inteligencia. Justiniano puso especial énfasis en la necesidad de perseguir el dinero, la logística y las redes de corrupción que sostienen al narcotráfico. Finalmente, podemos quitarles droga, pero sí conservan su financiamiento, dijo. Su logística y sus redes de corrupción pueden volver a reconstruirse. Así advirtió la autoridad del Estado. Añadió además que la coordinación internacional se desarrolla bajo tres principios, que son soberanía, legalidad y resultado. En esas circunstancias, las Fuerzas Armadas crearon también una unidad militar para generar bonos de carbono y atender emergencias ecológicas en el país. El comandante en jefe de las Fuerzas Armadas, el señor Víctor Hugo Valderrama, informó la creación de una unidad militar para atender situaciones de emergencia y generar bonos de carbono destinados a mejorar las arcas de la institución. El jefe militar explicó hoy que la creación de esta unidad formará parte del proceso de transformación institucional impulsado bajo el Plan Estratégico Militar Horizonte Patria 2042, una política que busca proyectar a las Fuerzas Armadas hacia una estructura multimisión, polivalente y también interoperable frente a la evolución de las amenazas y las nuevas necesidades de seguridad que están preocupando ahora mismo al país. Se planificó, organizó, creó y se encuentra en proceso de consolidación la Unidad Militar de Emergencia y Ecología, dijo Valderrama, durante su discurso en la parada militar por los 201 años de las Fuerzas Armadas la mañana de hoy viernes. Según el comandante en jefe, la unidad tendrá capacidad para desplazarse de manera rápida a cualquier punto del territorio nacional. Cuando se presenten emergencias, catástrofes u otras situaciones que requieran una intervención institucional urgente. Sin embargo, entre otras de sus nuevas atribuciones, dice, estará la generación de bonos de carbono, figura que todavía no tiene en el país una legislación clara. Una de la tarde, 22 minutos. Evalúan de forma positiva la extensión de días feriados como mecanismo de promoción turística. A través de Panamericana, el experto en materia turística, Boris Yáñez, evaluó de forma positiva la decisión del gobierno de extender los días de descanso por feriados nacionales, ya que la población ha desarrollado la cultura del turismo y valoró las potencialidades del país.
1: Con relación al movimiento que ha generado el turismo en este feriado extendido, llamémoslo así, feriado extendido, ha sido muy positivo, ha sido muy positivo. ¿Qué encontramos de positivo en esto? Que la gente en Bolivia ya empezó a tener una cultura del turismo. Aquí hay que ver claramente que en los países desarrollados las vacaciones o los descansos extendidos, los descansos prolongados, no son un lujo, sino son una necesidad. Porque la gente necesita esparcir su mente, distraer sus actividades, variar sus actividades, conocer nuevos destinos, conocer su país, indiscutiblemente. Los bolivianos tenemos un país muy grande, muy extendido y muy rico cultural y geográficamente. Entonces, este feriado ha sido exitoso en el sentido de que la gente ha viajado. ¿Cómo lo medimos? Ahí viene. La ocupación hotelera se ha prácticamente ha bordeado el 80% o ha superado el 80%. Y lo segundo, que también es muy difícil encontrar un boleto de avión en ruta nacional en Bolivia en estos días.
0: Respecto al cierre del Ministerio de Turismo, Yáñez pidió al gobierno claridad sobre los cambios anunciados. como ser la creación de una agencia nacional, ya que existen dudas sobre las funciones y competencias de la entidad y su efecto real sobre los operadores del área.
1: Con relación a este tema, me voy a pegar a la doctrina liberal e incluso a la doctrina minarista. Si el gobierno no me va a ayudar, por lo menos que no me perjudique. Lo voy a repetir. Si el gobierno no me va a ayudar, por lo menos que no me perjudique y me dé libertad de trabajar. Se ha cerrado el Ministerio de Turismo, que era un ministerio que tenía varios viceministerios, pero hay la pretensión de abrir una agencia. La pregunta aquí viene, ¿qué va a hacer esa agencia? ¿Va a ser así una agencia como la ASFI, que controla la agencia, que controla el sistema financiero? ¿Va a ser una agencia como la APS, que controla las empresas de seguro? ¿Va a ser como la AHAM, como la Autoridad Jurisdiccional Administrativa Minera, que controla las actividades mineras? O sea, lo que habría que preguntarnos es qué funciones, qué atribuciones y qué competencias tendría esa agencia. Porque si va a ser para empezar a hacer a controlar las actividades que tenemos, los que trabajamos en turismo, terminaría perjudicándonos en vez de ayudándonos. Esa es la gran pregunta que existe actualmente en quienes trabajamos el turismo.
0: Una de la tarde, 25 minutos. Desde el Cenami actualizan reporte climático en el país. En comunicación con Panamericana, el responsable de la unidad de pronósticos del Servicio Nacional de Meteorología e Hidrología Cenami, Diego Perales. Se actualizó el reporte para este fin de semana y el inicio de la siguiente, cuando se espera un cambio notable debido al ingreso de un frente frío. Agregó que si bien no se cuenta con algún aviso de alerta vigente al momento, no se descarta la posibilidad de emitir uno por vientos intensos que afectará a la región oriental.
2: Sí, tenemos bastantes novedades, digamos, en cuanto a la situación del tiempo, para no solo para este fin de semana, sino más que nada para la siguiente semana, ¿no? Bueno, primero vamos a iniciar hablando de lo que es el occidente del país. Para el día de mañana vamos a tener similares condiciones a las del día de hoy, aquí en la ciudad de La Paz y prácticamente en toda la macrorregión del altiplano y también los valles. Eso quiere decir que vamos a tener un cielo despejado. Esto para el día sábado. Para el día domingo ya tenemos un poco más de nubosidad aquí en lo que es la ciudad de La Paz y también en la macrorregión del altiplano, y no solo en el altiplano, sino también en toda la macrorregión de los valles, preparándonos para lo que es la siguiente semana, ya el día lunes. De momento no se tiene ningún aviso por vientos, sin embargo, existe la probabilidad de que se vaya a emitir uno las siguientes horas. Esto debido a que vamos a registrar el día de mañana vientos que van a estar afectando nuevamente al departamento de Santa Cruz y nuevamente a la región del norte integrado.
0: El funcionario del Cenami advirtió que desde el lunes se registrarán descensos bruscos de temperatura, cielos nubosos y posibles precipitaciones sólidas en varias regiones del país debido a un patrón de inestabilidad que se aproxima.
2: Para la siguiente semana vamos a tener este patrón de circulación característico que va a estar aproximándose hacia nuestro territorio nacional puntualmente a partir del día lunes. ¿Esto qué se traduce? En que estaríamos teniendo mayor cobertura nubosa aquí en la región del altiplano y también en la región de los valles, y también existe la probabilidad de que vayamos a registrar precipitación sólida como es la nevada a partir del día lunes en horas de la noche, a madrugada del día martes, principalmente y con mayor intensidad en lo que es el altiplano sur, es decir, el departamento de Potosí, donde los modelos meteorológicos indican que estaríamos registrando una gran presencia de nevada en este sector. Esto también implica, obviamente, descensos bruscos de temperaturas, tanto mínimas como máximas en este sector. Sin embargo, no se descarta que también vayamos a registrar alguna precipitación sólida, como es la nieve, aquí en la cordillera oriental y occidental. Esta precipitación sólida y este mal tiempo, por lo menos, va a acompañarnos hasta lo que es mitad de semana, hasta el día miércoles, repito, principalmente en el departamento de Potosí, y ya para el día jueves estaríamos teniendo una leve mejoría.
0: Una de la tarde, 28 minutos. Del ámbito local, el alcalde de La Paz prevé un plan de recuperación del Parque Laguna de Cota Cota. En horas de la mañana de este viernes, el alcalde de la sede de gobierno, César Dorweiler, realizó una inspección al parque urbano Laguna de Cotacota tras recibir reportes del deterioro prolongado. La autoridad conversó con Panamericana y confirmó el descuido registrado, ya que el sitio no recibió mantenimiento adecuado desde el año 2017, a pesar de su atractivo como punto de integración social.
3: Hoy también aprovechando este feriado, muy temprano hemos venido acá al parque de Cotacota. Habíamos recibido reportes de que estaba bastante descuidado y efectivamente no se ha hecho un trabajo integral desde el año 2007, me están mencionando, 2017, 19 años, se hace algún retoque, una cosa por el estilo, pero hemos encontrado en toda la vía por donde circulan las personas, está bastante deteriorado, los juegos están muy, muy deteriorados. Tenemos un reporte también del daño del agua en la laguna y eso en un rato más voy a hablar ya con los especialistas para ver qué es lo que se puede hacer. El perímetro también tiene bastantes afectaciones, la vegetación no está siendo cuidada como corresponde, ha habido bastante tiempo en el que no le han hecho el mantenimiento correspondiente. Bueno, hay muchas cosas que el parquecito muestra como evidencia de que está abandonado.
0: El alcalde Dorweiler anticipó que el gobierno municipal prevé un plan de recuperación en base a la experiencia positiva que representó la rehabilitación del Parque La Icacota con el esfuerzo de vecinos e instituciones.
3: Obviamente que hay que hacer muchas intervenciones. Todavía no hemos cuantificado, no hemos hecho un cálculo, una estimación de lo que esto significaría, pero el desafío es bastante importante. ¿Cuál? Hemos tenido la oportunidad de hacer una intervención en el Parque La Icacota con la participación de los ciudadanos, de los vecinos. Ha sido un trabajo realmente sensacional. Y en un trabajo conjunto del gobierno municipal y sus vecinos, con los Boy Scouts, con mucha gente que se dio cita al lugar, se lo recuperó en 2 días. O sea, lo que estaba abandonado 15 años se recuperó en 2 días. Queremos hacer lo mismo acá. Es decir, invitamos a los vecinos de la ciudad de La Paz, de todo lugar de la ciudad de Paz, no solamente de la zona sur, a que también en el marco de una planificación hagamos que este parque nuevamente vuelva a relucir. Más adelante sí tendremos la posibilidad de que hagamos intervenciones integrales y seguramente inversiones más importantes. Así que ya adelantamos la invitación, todavía la fecha la vamos a definir, cuando haríamos una intervención de manera conjunta los vecinos, el gobierno municipal, instituciones públicas, privadas, para que pongamos a tono este hermoso parquecito.
0: Hasta aquí la entrega del Panamericano Central en esta jornada de feriado extendido, viernes 7 de agosto. Quédense con la programación de la emisora Permiso.
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1: Buenas tardes. Abrimos el telón imaginario de Panamericana para presentarles a la Orquesta Strauss de Viena, que inicialmente en el microconcierto de la fecha interpretará del célebre compositor Johann Strauss el Vals del Tesoro, opus 418. Estará en el atril del director, el maestro Billy Boskovsky.

De la composición de Johann Strauss, hemos escuchado Vals del Tesoro, opus 418. Estaba en la interpretación la Orquesta Strauss de Viena, bajo dirección del maestro Billy Boskovsky. El compositor Frédéric Chopin es visto como uno de los más grandes de la historia y uno de los mayores representantes del romanticismo musical. De él, precisamente, escucharemos enseguida la obra Polonesa. En la interpretación estará Adam Karsis en el piano.

Adam Jarisewski en el piano. En el final del microconcierto panamericano del viernes, les invitamos a escuchar una obra para guitarra clásica escrita por el compositor español Antonio Jiménez Manjón. Lleva por título Aire Vasco. Será interpretada por el guitarrista Johnny Stenrose.

0: Es la 1:55 p.m.
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0: Son las 2 de la tarde con 7 minutos.
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1: Son las 2 de la tarde con 19 minutos.
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0: Son las 2 de la tarde con 32 minutos.
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0: Son las 2 de la tarde con 45 minutos.
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1: Son las 15 horas en punto.
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Amigos y amigos, cuando son las 3 de la tarde con 5 minutos, hoy 7 de agosto, Día de las Fuerzas Armadas, nos despedimos deseándoles a todos y a todas que tengan una feliz tarde-noche. Nos encontramos mañana a partir de las 6 de la mañana. Gracias, amigos y amigas.